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0: Esos botones, Asunción.
1: ¿Qué tienen? ¿Qué le pasa a usted?
0: La luz del sol pegó en uno de ellos y...
2: Contempla asombrado los botones de la camisola de Asunción Reyes. Aquellos botones son iguales al que le entregara Lucy antes de morir. Existen momentos en que la verdad se abre paso súbitamente, con claridades que deslumbran. Dentro de la suave penumbra de la sala, Rayo de Plata no había podido percatarse de la forma de esos botones que Asunción lucía en su habitual camisola de campo. Pero afuera, afuera, como si una voluntad superior hubiera querido por fin rasgar el velo de las sombras, el sol había reflejado en la parte dorada de tales botones, hiriendo los ojos de Rayo de Plata. Y ahora, este se asoma ansioso, expectante, alterado a pesar de su control sobre sí mismo, a la increíble e inaudita revelación.
0: Esos botones, Asunción.
1: ¿Qué les ve tanto? Aún no entiendo.
0: ¿Por qué trae botones así?
2: Al principio, una siniestra y crispante sospecha había cruzado por la mente de Rayo de Plata. Luego recuerda que Lucy había denunciado clara y expresamente a un hombre como su atacante y asesino. Un hombre con cierta cicatriz en forma de media luna marcada en el hombro izquierdo. Un individuo que no podía ser otro que... Pedro, el renegado.
0: ¿Usted?
1: ¿Yo? ¿Qué?
0: No, no es verdad. Debo estar perdiendo el seso. Usted no puede ser él. Pero esos botones sí pueden revelarme muchas cosas.
1: Rayo de Plata, ¿qué tiene? ¿Se ha puesto mal o algo parecido?
0: Puede creerlo. ¿Y cómo no? Dios me ha dado al fin la señal que yo esperaba.
1: ¿La señal?
0: Después de haber buscado tanto en el pueblo en muchas partes, mire nomás dónde me los voy encontrando. Y ya casi, casi para largarme. ¡Véngase acá, Asunción!
1: ¿Pero qué tiene? ¿Qué quiere usted?
2: La llevó apresuradamente bajo un arco lejano de aquel mismo corredor del rancho por la parte de atrás. Ahí estaban solos. Y el charro plateado se cercioró de que ningún oído, ninguna mirada indiscreta lo sorprendería. Sacó de un bolsillo de su chaqueta el botón de luz y lo acercó a los de la camisola.
0: Lo conozco tan bien que hasta en sueños lo he visto. Pero, por si hubiera dudas, para mayor seguridad...
1: ¿Cómo? ¿Usted tiene otro botón igualito a los míos?
0: No había ninguna duda.
2: Claro que no había ninguna duda. Era idéntico. El mismo metal dorado con un adorno negro en el centro y el dibujo amarillo alrededor. Rayo de Plata volvió a guardarse el rastro póstumo que le entregara Lucy.
1: Ya empiezo a entender. Tiene usted un botón idéntico a estos. ¿Pero qué relación hay? ¿Dónde lo obtuvo usted?
0: Ha de dispensar. Me queda muy poco tiempo y ahorita no puedo explicarle las cosas. Tiene que decírmelo, Asunción. Dígamelo.
1: ¿Qué debo decirle?
0: Lo de esos botones que usted lleva. ¿De dónde vinieron?
1: Ya me di cuenta de que le asombraron muchísimo cuando los vio a la luz del sol, Rayo de Plata. ¿Por qué?
0: Le advertí que no podría aclararle nada.
1: Hace mucho tiempo que no me ponía esta camisola. Bastante tiempo que yo me acuerde.
0: Sí, sí, pero...
1: Hoy se me ocurrió sacarla de mi... De mi armario para ir a buscarlo a usted, Sierra Alta. ¿Qué les ha visto de particular a mis botones?
0: Mucho, muchísimo. Tanto que usted se azoraría de veras. Lo que quiero saber es, ¿dónde los consiguió?
1: Espere. Déjeme acordarme. Sí, sí. Fue un vendedor ambulante que pasó por el rancho con un carrito. Hace como 4 meses. Doña Fernanda, nuestra ama de llaves, le compró varias docenas de estos botones. Le parecieron bonitos, vistosos, pero no tiene buen gusto. Creo que son demasiado masculinos. Consentí en que me los pegara en algunas camisolas porque...
0: Varias docenas, dice. Entonces, ¿hay más botones de estos en el rancho? ¿Quién los lleva?
1: Muchos de nuestros vaqueros.
0: ¿Los vaqueros?
1: Se los regalaron para que los pegaran en sus camisolas de los domingos.
0: Asunción, ¿sabe usted en concreto cuáles son esos vaqueros que usan tales camisolas? Quiero sus nombres.
1: No me he fijado en ellos. Doña Fernanda sí podrá decirle. Tal vez se acuerde a quiénes se los entregó.
0: Doña Fernanda, pues es cierto.
1: ¿A dónde va?
0: A buscar a esa señora. Procuraré llevármela a otro sitio donde nadie nos oiga. Asunción, no le diga de esto a nadie. Tal vez se lo advierto por su propio bien.
1: ¡Espere, Rayo de Plata! ¡Tiene que explicarme! ¿Lo que significan esos botones? ¡Aguarde! ¡Rayo de Plata, no entiendo!

0: Asunción. Asunción, ¿dónde estás?
1: Aquí estoy, tío Calixto.
2: ¿Ah? Apenas regresas del corredor. Hasta ahorita he oído el galope del caballo de ese forastero ingrato. ¿Cuánto tiempo estuviste despidiéndote de él, sobrina? Pues, ¿de qué estuvieron hablando tanto?
1: Es extraño. Muy extraño.

0: Sixto Mendoza había bajado nuevamente por la elegante escalinata del rancho, quedándose contemplando a su sobrina que en ese momento regresaba del embaldosado corredor. El brazo herido seguía colgando de aquel cabestrillo, en cuya tela aparecían las pequeñas manchas sanguinolentas de la herida. El ganadero frunció más el ceño al escuchar las últimas palabras de Asunción.
1: ¿Qué es lo extraño? Óyeme, desde que te vi regresar a la sala, te noté muy rara, como desconcertada, Asunción.
2: Hay motivos, tío Calixto.
1: Pensé que ibas a entrar toda llorosa después de haberte despedido de él, de Rayo de Plata. Y en lugar de eso, me hablas de algo extraño.
2: Rayo de Plata me recomendó que no se lo contara a nadie.
1: ¿A nadie? ¿Qué cosa?
2: Pero naturalmente, él no quiso referirse a ti, tío.
1: Claro que no. ¿Qué te dijo Rayo de Plata? ¿Por qué tardó tanto en irse? ¡Habla, Asunción!
2: Parece que acaba de encontrar un rastro, tío. Ya estaba a punto de llamar a su caballo cuando... Nunca lo vi tan asombrado como en ese momento. Sus ojos parecían lanzar llamaradas de asombro y de sorpresa. Creo que hasta noté un temblor en sus manos. Por eso nos entretuvimos tanto platicando en el corredor.
1: ¿Por qué? ¿Por qué? No acabas de decírmelo.
2: Yo tampoco lo entiendo todavía bien. Es extraño. Se refirió a los botones de mi camisola. A estos, tío.
1: ¿Tus botones?
2: Me hizo varias preguntas, pero se negó a responder las mías. Se refería únicamente a los botones.
1: ¿Y por qué le interesaron tanto?
2: Es lo que ignoro. Cuando le expliqué que los había comprado hace tiempo a doña Fernanda y que también los usaban aquí algunos de nuestros vaqueros, se alejó de mí a toda prisa y fue a buscar a la ama de llaves.
1: ¿A Fernanda? ¿La encontró?
2: Parece que sí. Habló con ella, pero no pude verlos. Un momento después, tú lo oíste. Saltó sobre su caballo blanco y partió a todo galope. Me fue imposible detenerlo. No me escuchó, tío.
1: ¿Y hacia qué rumbo fue?
2: Creo que hacia los cerros.
1: ¿Hacia los cerros?
2: Mira, me entregó la armónica del serranito para que se la devolviera en cuanto el muchacho regresara sano y salvo, tío. Lo que creo es que Rayo de Plata ha encontrado algún rastro importante. No se despidió definitivamente de mí. Eso significa que se queda. Tal vez fue ahorita mismo en busca del serranito. ¿No te alegras, tío? ¿No te da gusto? Rayo de Plata no se marchó después de todo. Algo lo detuvo en último momento.
1: Desde luego que me alegro. Si ese rastro en el que tú piensas es verdadero. De otro modo, perderá el tiempo y pondrá en mayor peligro al chamaco. Voy a ver a Fernanda.
2: ¿Para qué, tío?
1: Quiero saber qué fue lo que le preguntó Rayo de Plata y qué le contestó ella.

0: Espérate, manito. Hasta aquí por el momento, para orientarme. Las manos me temblaron como si quisieran desenfundar las pistolas ya, cuando vi esos botones de Asunción. Bien la supieron hacer, qué caray. Qué tanteada me dieron, arrojando siempre mis sospechas contra los mineros. Los 21 vaqueros del rancho Barra X7. Y tuvieron todos el descaro de asistir, apenados y serios, al entierro de la pobre Lucy. Debí haberlo sospechado cuando lo de aquel falso minero que mataron en la cabaña escondida. Lo reconocí a pesar de que lo pintaron y lo disfrazaron. Era un telegrafista, manito. Sin duda, el mismo telegrafista que falsificó el telegrama de Ixtlac y que tuvieron que matar porque ya no lo necesitaban o porque tenían miedo de que llegara a denunciarlos. Un telegrafista. Y lo vistieron con ropas de minero. A propósito de ropas, me explico que Asunción Reyes usa esos botones en sus camisolas. Aquí les gusta a las muchachas vestir casi como hombres. Mis pistolas van a empezar a disparar.
1: Las desenfundó alternativamente, aquellas soberbias armas plateadas, comprobando que sus cargas estaban completas. Tenían 6 tiros cada una. 12 balas contra el mal.
0: Mis 2 pistolas por fin van a saber contra quién disparan. Los he visto ya. Los he encontrado. ¡Arranca, manito! ¡Vamos a la cabaña escondida! En la

Combate de rayo de plata. En el umbral de su justicia resonó en el terreno montañoso, repercutiendo en las laderas de los cerros. Sus pistolas iban a empezar a disparar y ya no se detendrían hasta alcanzar con su fuego la justicia perseguida. ¡Ah!

0: Trajiste un poquito de más vino del sótano, Demetrio.
1: Aquí mero, míralo.
0: Todo está bien en la trampa, abajo.
1: Bueno, el jefe ha metido aquí un titipuchal de cosas, cada día más. Ya no se puede ni caminar, chispiajo.
0: Dice que todo es necesario. Órale, asegúrate bien de que la trampa quedó bien cerrada. Ya estuvo. Y disimula bien las tablas con esa paja. Eso mero, así.
2: Una trampa acababa de abrirse y cerrarse en la primera pieza de la cabaña escondida. Aquella choza grande de madera que una noche conociera Rayo de Plata al perseguir a cierto atacante del serranito. De aquel pozo disimulado había surgido un tipo rudo y mal encarado que se reunió con otro. Ambos se acercaron al serranito que estaba atado en una silla. Porque era cierto lo sospechado por Rayo de Plata. Ahí se encontraba el serranito que un instante antes había visto salir a uno de sus carceleros de la trampa.
3: ¡Ora! ¡Ya suélteme! ¡Tipos mandos!
1: ¿Quiere soltarse el mocoso?
2: Una fuerte soga lo retenía en aquella silla junto a una destartalada mesa en la cual el sujeto que regresaba del sótano colocó una botella de aguardiente.
0: Es inútil que le hagas la lucha, muchacho. Esa cuerda es muy fuerte, hasta para un hombre fornido.
3: Ay, María, pues ¿cuánto tiempo me van a tener en esta condenada cabaña? Desátenme ahora, ya me siento casi tullido, de tanto estaba amarrado. ¡Cállate la boca!
0: Tú tuviste la culpa. Te dejamos libre y quisiste escaparte.
1: Quisiste hacernos guajes, mocoso. Y a hombres como nosotros, pues es harto difícil tantearlos.
3: ¿Quiénes son ustedes? Parecen vaqueros. ¿Pero no son de rancho?
0: No, no somos de ese rancho. ¿Quieres saberlo? Somos de muchas partes y de ninguna.
3: ¿No? ¿No son mineros?
1: Mil veces te hemos dicho que no.
3: Cuando me pescaron allá, en mi pieza del rancho, parecían mineros. ¿Los vi como mineros?
0: Sí, allá.
3: ¿Y cómo se cambiaron de ropa? ¿Dónde se pusieron esos trajes de vaquero?
0: Oye, Demetrio, sírveme a mí también.
3: ¿Tienen ropa en ese... en ese pozo que se cierra? ¿En esa trampa? ¡Dígamelo!
1: ¡Cállate, mocoso! ¡Ya me tienes harto!
0: No, no trates al chamaco así, Demetrio. Acuérdate de que vale ahorita mucho para el jefe. Oye, tú haces muchas preguntas, pero no te resuelves a responder a las mías. ¿Dónde escondiste la otra mitad del plano que te dio tu padre? Habla, muchacho. ¿Dónde lo tienes?
3: Ya les dije que no lo tengo yo.
0: Sé complaciente. Ándale. Te lo he dicho. Entréganos ese pedazo de plano que nos falta y te desataremos. Te dejaremos irte tranquilo. Mira, hasta te daremos un buen caballo para que llegues a tu rancho. ¿Qué dices, muchacho? Todo se acabará tranquilamente si tú nos das ahorita la mitad del plano. La que tienes en tu poder.
1: Ni le insistas. El mocoso es terco.
3: No, no se los daré a ustedes. Ese plano es mío. Es la herencia que me dejó mi papá. Me recomendó muchas veces que lo defendiera con todas mis fuerzas, hasta lo último. Cuando lo mataron aquellos apaches, fueron sus últimas palabras.
0: Sí, sí, ya lo oímos.
1: La misma cantaleta.
0: Así no llegaremos a ningún lado, chamaco. Con que nos dieras ese pedacito de papel, mira, tus molestias terminarían y...
3: No, no se lo daré a nadie. Además, no lo tengo yo. Ustedes saben bien quién lo tiene. Rayo de Plata. ¡Quete la boca! Ahora verán cuando Rayo de Plata encuentre esta cabaña donde me tiene encerrado y amarrado. Los va a hacer trizas a ustedes dos. Los va a desorejar a balazos. ¡Quete la boca! Verán... ¡Verán cuando venga Rayo de Plata!
0: Rayo de Plata, tu héroe. ¿Qué ideas tienes, chiquillo? Rayo de Plata está muy lejos de aquí. Va rumbo a otro pueblo. Tal vez a...
2: Todo
4: Todavía está lejos, Vanito. Pero poco a poco nos vamos acercando. No hay duda. Tienen al serranito en esa choza. La cabaña escondida. ¡Corre! ¡Corre más fuerte! ¡Allá vamos!
3: ¿Qué dicen? ¿Que Rayo el Plata se fue?
1: Pues claro, es lo más probable.
3: ¡Pelados indecentes! ¡Mienten! ¡Mienten como dos! ¡Como dos mandados que son! ¡Rayo el Plata nunca se iría lejos, dejándome atrapado aquí! ¡Cállate la boca! No, él no...
0: Depende, muchacho. No tenía otro remedio. El jefe se lo dio a entender así, según me lo explicó. El jefe sabe lo que hace.
1: Claro, y ni se las huelen.
2: En la gran choza escondida de la cañada, la pugna entre el serranito y aquellos dos tipos rudos y mal encarados a los que el muchacho tenía la idea de haber visto en alguna parte proseguía. Atado en su silla, bajó la cabeza ante la idea siniestra de que aquel jefe, que parecía mover ocultamente los hilos de una tortuosa intriga...
3: Ave María, ya van varias veces que hablan de ese jefe. ¿Quién es? ¿Dónde mero está?
1: Miren lo que quiere que le digamos, mocoso metiche.
3: ¿Quién es su mentado jefe? ¿El mayor de estos mandados?
0: Eso no les importa ni a ti ni a nadie, muchacho. Lo único que debes saber es que si estás aguardando por algún auxilio que te pueda dar tu Rayo de Plata, mejor olvídate. El jefe se aseguró de que se largara muy lejos. Y lo más probable es que a estas horas...
1: A estas horas anda con la cola entre las piernas.
3: ¿Eh? ¿Rayo de Plata? ¿Con la cola entre las piernas? Híjole, ustedes no lo conocen. Iñor, os va a hacer tronar el pico a los dos. No más que se las huela que me han encerrado aquí y que...
0: ¡Épale! ¿Qué pasa?
4: Ahí viene un caballo.
3: ¡Un cuaco! ¡Ya lo oigo! ¡Es el majito! ¡Ahora sí que se amolaron! ¡Es Rayo de Plata!
0: ¡Prepara la pistola y aviéntame ese rifle! ¡Órale! ¡Asómate por la otra ventana, Demetrio!
3: ¡Cállate la boca! ¿No tarda Rayo de Plata en sacar sus dos prietas, las que son blancas plateadas? ¿Y verán? ¡Es él! ¡Iñor! ¡Iñor Rayo de Plata! ¡Ahí está ya! No decían que se había largado, ¿eh? ¿Que no iba a venir? ¡Prepárense, mandados!
0: Sigue chiflado, mocoso. No es tu Rayo de Plata el que llegó a la cabaña. ¿Lo ves, Demetrio?
1: Sí, es el jefe.
0: El jefe ha llegado aquí.
3: ¿Qué?
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0: jurado número 13. Porque en este tribunal del pueblo hay 12 jurados y uno más, usted. A continuación, esta emisora pasa a transmitir directamente desde el Tribunal del Pueblo.
1: ¿Y el juez no ha concluido?
2: Hoy no, no es día de audiencias en el Tribunal del Pueblo. Las pesadas puertas de roble de la sala de audiencias permanecen cerradas. Y sin embargo, los corredores están llenos de periodistas, de abogados, de funcionarios. Y se vive ese clima de expectativa y nerviosismo de los días importantes. Es que hoy el juez decidirá si hay juicio o no, si hará lugar o no al proceso contra el alcalde Galván. Aquí se acercan dos conocidos periodistas. Son Javier Gutiérrez, de El Comercio, y Pepe Estrada, de El Sol. ¿Tendrán alguna información extraoficial? ¿Qué tal, colegas?
3: ¿Qué tal?
4: Hola.
2: ¿Qué tal? ¿Ya se sabe algo?
3: Todavía nada. El juez continúa reflexionando y estudiando el caso.
2: Vaya, ¿cómo demora?
4: Dímelo a mí. Me están llamando de la redacción del diario a cada momento preguntándome si hay novedades.
3: A mí otro tanto. Mi periódico tiene la edición parada. No quieren salir a la calle sin la noticia que todo el mundo espera. Ya tienen armados los dos titulares para la primera página. Uno, el juez procesa a Galván. El otro, no hay proceso a Galván.
2: ¿Y qué piensas tú? ¿Cuál de los dos titulares tendrán que poner?
3: Hombre, vaya uno a saber. Los jueces son tan raros.
2: ¿Y tú, Pepe? ¿Habrá proceso o no?
4: Yo apuesto 5-1 a que no hay proceso.
2: ¿Tan seguro estás entonces de que el juez
4: es
2: no va a...?
4: Es que sería un disparate, una aberración. Procesar al alcalde Galván por casi lo único bueno que ha hecho. Si toda la población está de acuerdo en que hay que acabar con los lateríos de nuestra ciudad.
3: Eso es cierto. Toda la opinión pública está a favor del alcalde y de su operativo limpieza. Todos están de acuerdo en que hay que terminar con esos focos de suciedad y de atraso. Que hay que limpiar nuestra capital.
2: Javier, Pepe, aprovechando que se han acercado a ustedes al micrófono. Como periodistas, ustedes han viajado mucho por América Latina. ¿Es cierto que el problema de los lateríos es un mal generalizado? ¿Que en casi todas las capitales y grandes ciudades del continente los lateríos están multiplicándose en una forma alarmante?
4: Bueno, el nombre cambia en cada país. Nosotros los llamamos lateríos. En Brasil se llaman favelas.
3: En Argentina, villas miseria. En México, ¿cómo era?
4: Jacales.
3: Eso, jacales. En Perú, barriadas.
4: Y aunque ahora los llaman pueblos jóvenes.
3: En Venezuela, ranchos.
4: En casi toda Centroamérica los llaman mesones.
3: En Guatemala, no. Allí son colonias o covachas.
4: En Chile las nombraban callampas.
2: ¿Callampas?
4: Así llaman los chilenos a los hongos. Y bautizaron callampas a esas poblaciones porque brotan así, de golpe, de la noche a la mañana, como los hongos.
2: Está bien, ¿no?
3: En Montevideo, la capital del Uruguay, por una amarga ironía popular, se llaman Cantegriles. Cantegriles es el nombre de una zona residencial del balneario más aristocrático del Uruguay.
2: Punta del Este.
3: Exacto, Punta del Este. Una zona preciosa, ¿sabes? De bungalows y residencias de lujo. Entonces, a esos tugurios de miseria, a esos barrios de casuchas de lata, les han puesto también sarcásticamente Cantegriles.
4: Como ves, en cada país el nombre cambia, pero la cosa es siempre la misma. Cinturones de miseria que se van formando alrededor de todas las capitales y grandes ciudades del continente.
2: Sí, villas miseria, como las llaman en Buenos Aires. Eso es realmente lo que son.
3: Y es como tú decías, crecen y crecen sin parar. Realmente brotan como hongos. En 1965, una organización internacional calculaba que la mitad de los habitantes de Lima vivía en tugurios. Espera, me parece que fue en 1960. Sí, en 1960, la tercera parte de la población total de Venezuela vivía en ranchos. En Río de Janeiro, un censo del 61, reveló que la tercera parte de la población de Río, cerca de 1 millón de personas, vivía en las favelas.
2: Son cifras pavorosas realmente. ¿Y cómo nacen, cómo se forman esos enormes cinturones de miseria? ¿De dónde viene toda esa gente?
4: Igual que aquí. Siempre lo mismo, del campo. Son como enormes oleadas que el campo lanza sobre la ciudad. Es como una invasión permanente, una invasión hormiga. Todos los días más y más gente del campo se vuelca sobre las ciudades. En tren, en bus, en camiones, en carros, a pie, como pueden. Cada minuto otra familia. No se sabe cómo parar el aluvión.
3: Sí, fíjate. Las capitales y grandes ciudades de América Latina se están poblando vertiginosamente a un ritmo explosivo. Se están llenando de gente. Pero no es que nazcan tantos niños, tanta gente nueva, no. De cada 10 nuevos habitantes, solo apenas 4 son nacidos en la misma ciudad. Hijos legítimos, diríamos, de la ciudad. Los otros 6 son invasores venidos del campo.
2: 6 de cada 10.
4: ¿Te das cuenta? ¡Monstruoso!
3: ¿Y qué hacer con toda esa gente? ¿Dónde ubicarlos? ¿Qué hacer con ellos? Y allí anclan. Allí se hacinan en esos lateríos mugrientos que van creciendo como callampas, como hongos.
4: ¿Te das cuenta que eso no puede seguir así? Hay que acabar con ese problema. Sacarnos de encima ese cinturón de miseria que nos está rodeando y que, si no se hace algo, terminará por ahogarnos a todos.
3: Y cuando por fin tenemos un alcalde con agallas, dispuesto a hacer algo, que quiere limpiar nuestra capital y terminar con los lateríos, ahora resulta que le quieren hacer un juicio por eso. ¡Absurdo, disparatado! Juicio. Un monumento habría que hacer.
4: ¿Pero a quién se le puede ocurrir enjuiciar al alcalde Galván por casi lo único bueno que está haciendo? Solamente esa señorita Sepúlveda. Una mujer. Una sentimental.
2: Bueno, con todo hay que reconocer que los métodos que emplea el alcalde para eliminar los lateríos...
3: Sí, es cierto, son un poco bruscos, un poco violentos. Van con los tractores, con las aplanadoras, con los bulldozers y en unos minutos arrasan con todo.
2: Y dicen que a la gente la meten en camiones a la fuerza y la llevan a esos barracones de emergencia.
4: Sí, sí, sí. Los métodos no son muy suaves, admitido. Pero es que no hay más remedio. ¿Acaso hay otra forma? Si no es así, esa gente no se va, no se mueve por nada. Si no la sacan a la fuerza...
3: La cosa es que de los 100 lateríos que teníamos en nuestra capital, Galván ya ha conseguido limpiar como 20. Y ahora la señorita Sepúlveda pretende que el tribunal del pueblo lo procese por eso. ¡Inaudito!
5: Señor Estrada, requerido por teléfono de su periódico. Señor Estrada, a la cabina telefónica, por favor.
4: Otra vez. Perdón, los dejo.
6: Hasta ahora.
3: Yo vuelvo a la actuaría a ver si hay alguna novedad. Hasta la vista.
2: Hasta ahora, colegas. Y gracias, ¿eh? Estudios centrales, por favor.

0: Continuamos nuestra transmisión desde el Tribunal del Pueblo. Seguimos aún sin novedades, a la espera de la resolución judicial. En tanto continuamos aguardando, he aquí algunos aspectos de sumo interés en torno a este tan comentado asunto. Estudios centrales, las grabaciones de ayer, por favor. ¿Qué dice el propio alcalde Galván acerca de la acusación presentada contra él? Nos encontramos con nuestro equipo móvil en el despacho del señor alcalde. Señor Galván.
1: Yo estoy absolutamente tranquilo. Confío que el Tribunal del Pueblo desestimará la acusación y no hará lugar al proceso. Pero si inexplicablemente el juez accediera a la demanda, el jurado deliberará 5 minutos y me absolverá por unanimidad. Le diré que casi prefiero que me procesen.
0: ¿Que lo prefieren?
1: Sí, mejor que me procesen. Así habrá pronunciamiento del tribunal y se acallarán las estúpidas críticas de ese puñadito de trasnochados que están queriendo trabar mi operativo limpieza. Conseguiré un voto de confianza y podré seguir trabajando tranquilo para bien de nuestra ciudad.
0: De modo que usted resta toda importancia a las denuncias.
1: Pero, mi amigo, ¿quiénes son los que me combaten? ¿Quiénes

0: sin cuartel y seguiré peleando hasta que no quede ni uno, ni uno solo en la ciudad. Así que es natural que esa gente no me tenga demasiada simpatía, ¿verdad? Después, unos cuantos curitas, maestritos y gente así, soñadores, idealistas que se pasan declamando sobre los derechos humanos, y algunos periodicuchos de la oposición que intentan sacar partido para hacer política. Fuera de eso, toda la población, absolutamente toda la población, hasta los que no me votaron están conmigo, apoyando a muerte el operativo limpieza. Así pues, que me procesen nomás.
1: ¿Que por qué he presentado querella contra el alcalde Galván?
2: Eso es lo que queremos que nos diga, señorita Sepúlveda.
1: ¿Que por qué he enjuiciado a Galván? Bueno, en realidad, si eso fuera posible, yo debía haber enjuiciado a toda la ciudad, a toda la sociedad.
2: ¿A toda la sociedad?
1: Sí, señor, puesto que es toda la sociedad la que tiene la culpa de que existan lateríos. Primero, creamos la miseria. Porque, ¿qué son los lateríos? Eso, producto de la miseria. Gente acorralada por la miseria. Y después, claro, las víctimas de la miseria nos molestan. Y lo único que buscamos es echarlas. Pero como no es posible enjuiciar a toda la sociedad, enjuicio al que la representa, al alcalde Galván.
2: ¿Y qué se propone usted con eso?
1: Ver si así logro sacudir, conmover la indiferencia de la sociedad. Lo que se está haciendo es inhumano. Inhumano. Los pobladores de los lateríos son seres humanos. Cuando hay basura en la calle, estorba, molesta, ensucia. Y se la barre. Y está bien. Pero el alcalde actúa como si la gente también fuera basura. Para él estorba, molesta, ensucia. Claro, no puede eliminarla, incinerarla, quemarla en hornos como a la basura, que es lo que él quisiera. Pero entonces, operativo limpieza, la barre, como a basura. Viene con sus bulldozers y arrasa con todo.
2: Bueno, pero tengo entendido que los trasladan a otro sitio y les dan donde vivir, barracas de emergencia.
1: ¿Usted vio cómo son esas barracas de emergencia? Viejos depósitos municipales abandonados, casi en ruinas.
2: En todo caso, no serán peores que los tugurios de lata en que vivían.
1: No sé si no son aún peores. Y además, los meten en camiones, los arrían como a ganado y los reparten. Unos aquí, otros allí. Si hay familias que eran parientes, amigas que se ayudaban entre ellas, que si una madre se enfermaba, la otra le cuidaba a los chicos. Eso no importa. Esa gente no tiene derecho a tener lazos familiares, amistades, sentimientos. ¿Y dónde están esas barracas? A 30, a 40, a 50 kilómetros de la ciudad. En sitios despoblados donde no hay nada, nada. Ni comercios, ni agua, ni luz, ni hospitales, ni escuelas, ni nada. Ya sé que aquí tampoco estaban bien. Pero esa es la solución. Dejarlos como estaban, o peor. Y sobre todo lo más grave. Ahí no hay población, ni fábricas, ni nada. ¿En qué van a trabajar? ¿De qué van a vivir? Aquí en la ciudad conseguían de vez en cuando algún trabajo para ir sobreviviendo. Los que se ganaban la vida como vendedores callejeros, ¿a quién le van a vender ahora? Las que eran lavanderas, ¿ahora a quién le van a lavar la ropa? Las pocas posibilidades de conseguir trabajo que tenían, también se las han quitado. ¿Esa es la solución del alcalde Galván? ¿Es así como vamos a mejorar la situación de esos desdichados? ¿O los vamos a hundir definitivamente?

0: Los equipos móviles de nuestra emisora en busca de la opinión popular, de la voz de la calle. Nuestro micrófono en Plaza Colón, uno de los centros más populosos de nuestra urbe. El alcalde Galván ha afirmado:
1: toda la población está conmigo. Toda la población apoya a muerte el operativo limpieza.

0: ¿Y qué dice el pueblo? Señor, señor, ¿qué opina usted del posible proceso al alcalde?
1: Vea, yo no voté a Galván para alcalde. Soy de otro partido. Y en general estoy bastante desconforme con él. Aumentó los impuestos municipales una barbaridad y todo eso. Sí, eso. Pero en lo del operativo limpieza, tengo que reconocer que ha venido a hacer lo que hace mucho que se debía haber hecho.
0: Así que en eso usted lo apoya.
1: ¡Más! ¡Lo admiro! No era posible permitir esos lateríos inmundos, hediondos, esos focos de suciedad y de vicio. Había que limpiar la ciudad de una buena vez. Ya no se podía vivir más así.
2: Muy bien dicho. Una pasaba por esos lateríos y era un olor repugnante. ¡Oh, gente sucia! Gente acostumbrada a vivir unos encima de otros, como cerdos. Un espectáculo indecente. Yo, cuando paso con mis niños por alguno de esos lateríos, los hago mirar para otro lado.
3: Ya sé muy bien, señora.
0: De modo que usted también, señor,
3: por supuesto. Era urgente fletar de nuestra ciudad a toda esa gente de mal vivir. Gente indeseable, indolente, sin hábitos de trabajo.
2: ¡Eso! Gente vagabunda, haraganes. Gente que no trabaja porque no quiere, porque no le gusta.
1: ¡Seguro! Si aquí trabajo hay de sobra. Aquí no trabaja el que no quiere.
2: Y además, gente tan sucia, oh, tan sucia.
3: Gente venida del campo que no sabe hacer nada, que no tiene oficio. Gente atrasada, analfabeta.
4: ¿Pero de quién es la culpa de que sean así?
0: A ver, aquí aparece otra opinión, ¿eh? Esto ya es casi un jurado callejero. ¿Cómo decía, joven?
4: Digo, si no tienen oficio, si son ignorantes, analfabetos, nadie tiene la culpa de eso.
0: Parece que aquí surgió una voz discrepante. ¿Usted es entonces de los que quieren que se le haga el juicio al alcalde Galván?
4: Yo no sé si a Galván o a quién, pero esto que está pasando es indignante. Antes, cuando los dejaban morirse de hambre en los lateríos, era vergonzoso. Ahora los echan y los mandan qué sé yo a dónde. Y es más vergonzoso todavía.
2: ¿Entonces? ¿Qué es lo que hay que hacer con ellos?
3: Alojarlos en palacetes y mantenerlos gratis como premio.
1: Y darles de comer pollo todos los días.
3: ¿Quién tiene la culpa? Pregunta este jovencito. ¿Quién tiene la culpa de que sean como son? ¿Qué sé yo quién tiene la culpa? Pero y por eso...
1: ¿Pero quién va a tener la culpa sino ellos mismos? Usted los ve. Abúlicos, haraganes, gente que no quiere progresar.
3: Ahí está, que no quiere progresar. Gente dejada, abandonada.
1: Vienen del campo, ¿no es así? Y bueno, ¿por qué no se quedan allá en el campo a trabajar la tierra?
2: Eso. ¿Por qué no se quedan a trabajar la tierra? Porque no quieren trabajar, hay que convencerse. Les gusta vivir así, panza al sol, en los lateríos.
3: Cuando consiguen una botella de aguardiente, entonces sí están contentos. Eso sí que les gusta, la chupandina, el trago.
4: Pero ustedes no piensan que gente golpeada, aplastada, relegada...
2: Aplastada porque quiere. A ver, ¿cuántos de ellos mandan sus hijos a la escuela?
1: ¿Qué van a mandar? Ni ellos han ido nunca, ni sus hijos irán tampoco.
2: Prefieren que salgan a mendigar. Ustedes han visto cómo está la ciudad, plagada de chiquillos rotosos, pidiendo, mendigando. Ya no se puede más.
1: Y peor todavía, la cantidad de muchachones delincuentes, ladrones, rateros.
3: Ya no se puede viajar en un bus sin temer que le roben a uno los pocos pesos del sueldo.
1: ¿Y de dónde salen todos esos ladroncitos?
2: ¿De dónde van a salir? De los lateríos. Más lateríos se forman, más atracos hay por día.
1: Como dice Galván, y en eso tiene toda la razón del mundo. Los lateríos son la escuela de la delincuencia y de todos los vicios.
3: ¿Y vamos a quedarnos tan tranquilos sin hacer nada para defendernos?
1: Es cuestión de vida o muerte. O ellos o nosotros.
2: Pero cuando por fin viene un alcalde que quiere librarnos de esa plaga, sale esa señorita socialista.
0: Perdón, es asistente social.
2: Bueno, sale esa señorita lo que sea. Y otros cuantos idiotas y quieren hacerle juicio. Por favor, lo único que faltaba.
4: Pero ustedes no se dan cuenta.
1: Oiga,
4: de
1: que... mocito, ¿cuántos años tiene usted?
4: 20.
1: Ajá. ¿Tiene novia?
4: Sí, ¿por qué?
1: Bueno, no la deje salir nunca de noche. Porque la noche que salga sola y la agarren unos cuantos muchachones borrachos de los lateríos y... bueno, usted ya sabe lo que quiero decir. Entonces, usted va a ser el primero en querer prenderle fuego a todos los lateríos de la ciudad con la gente adentro y todo. Y le va a reclamar a Galván que le dé al operativo limpieza más duro todavía.
4: Usted tiene razón, mi amigo. Me convenció. La solución, ¿sabe cuál es? La de Hitler. Meter a toda esa gente en la cámara de gas. Eliminarlos a todos.
3: Eso no. Pero, ¿cuál es su solución? ¿Que sigan los lateríos?
4: No, tampoco. ¿Quién va a querer eso?
2: ¿Y entonces?
4: Entonces que se busque una solución.
0: Micrófono, pero micrófono, una solución, estudios centrales, micrófono, por favor. Lamentamos cortar la discusión, pero aquí en el Tribunal del Pueblo se acaba de producir una novedad de importancia.
5: Entonces lo procesan nomás.
6: Perdí la apuesta.
0: El juez ha resuelto hacer lugar al proceso al alcalde Galván. Repetimos, el Tribunal del Pueblo ha resuelto procesar al alcalde Galván.
7: Pero el jurado lo absolverá en 5 minutos, verás. Este proceso no tiene ni pies ni cabeza.
0: El alcalde deberá comparecer a responder por los cargos que le formule como acusadora la asistente social Marta Sepúlveda, por la política seguida para la eliminación de los lateríos. Como siempre, nuestra emisora transmitirá todos los detalles del juicio. Y recuerden, señoras y señores radioyentes, que además de los 12 jurados, cada uno de ustedes será el jurado número 13. Será pues hasta nuestra transmisión del proceso al alcalde Galván, directamente desde el Tribunal del Pueblo.

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0: favor, padre Vicente, ¿podría escribirme una carta?
1: Parecerá mentira, pero en plena explosión del siglo XX, todavía en los barrios humildes como este, uno de los servicios que presta el cura es...
0: Padre, ¿no me haría el favor de escribirme una carta?
1: Todavía hay gentes que, para mandar una carta, tienen que recurrir al cura. ¿Razones?
2: Yo no me sé explicar bien. No me salen las palabras.
1: En algunos es eso. No logran expresarse. Redactar una carta representa para ellos un esfuerzo superior a sus posibilidades. En otros...
0: Usted sabe, padre, yo solamente hice 2 años de escuela. Apenitas y aprendí a escribir. Y lo poco que sabía, ya me lo olvidé también.
1: O directamente, nunca fueron a la escuela y no saben leer ni escribir. Y entonces...
0: No me haría ese gran favor, padre Vicente, escribirme una carta. Yo le digo lo que quiero poner y usted me lo pone.
1: A veces los encargos son pintorescos. Hay cartas que me resulta divertido escribir, como la de esa señora que me pedía que le hiciera una carta para su esposo, que es marinero de un barco de carga, y lo más importante para ella era...
0: Que se abrigue bien. Póngale que se abrigue bien. Que no se olvide de que tiene esa bufanda colorada que le tejí. Que ande siempre con la bufanda.
1: Y yo pensaba en el marido, un tremendo ejemplar de hombre que mide como 1,90 de alto y debe pesar más de 100 kilos. Y su mujer haciéndole recomendaciones como a un niño de jardín de infantes. Bueno, ya está. Aquí tiene su carta, señora.
0: Pero de veras, padre, ¿se acordó de ponerle que se abrigue bien?
1: Otras veces, en cambio, querido José, hace años que no sabemos nada de ti. Pero esta es para avisarte que papá murió anteayer. Hasta el último momento estuvo preguntando por ti. Señor juez, por favor, sepa que mi hijo no es malo. Si hizo algo malo, estoy segura de que ya está arrepentido. Por favor, señor juez. Y de cartas así hay que pasar a otras tan diferentes.
2: Ah, y dígale que el limonero del fondo ya se curó y que este año ha vuelto a dar unos limones así. Y que otra vez se rompió la canaleta de la galería. Dichosa canaleta. Ah, y que recibimos la foto. Y que el nene enseguida lo reconoció y se puso a palmotear y dijo, papá. Y que el domingo nos acordamos mucho de él, porque fuimos al fútbol a ver jugar al Deportivo Colón, que a él le gustaba tanto, pero que esta vez perdió por 2-1, porque el juez era un bandido y no cobró un penal que todo el mundo vio.
1: Cosas así, nimias, triviales, pero quién sabe. Quizá para el ausente que está tan lejos puede ser tremendamente importante hacerlo sentir un poco más cerca. Saber que la canaleta se rompió otra vez y que el limonero vuelve a dar limones y que el nene lo reconoció. Pues hoy ha sido Asunción, la viuda de Navarro, la que vino a verme para que le leyera y le respondiera una carta del hijo.
0: ¿Por qué yo ando tan mal de la vista que...?
1: Mal de la vista. Pobre Asunción. Ya no se acuerda que un día, hace muchos años, me confesó que nunca pudo ir a la escuela, que no sabe leer ni escribir.
0: Sabe, padre, yo soy de campaña, de Tres Cruces. Y allá en mis tiempos, cuando yo era chica, no había escuela, no había donde aprender nada. Nos criábamos como animalitos.
1: Pero ahora doña Asunción ya no se acuerda de lo que me confesó aquel día, que no sabe leer ni escribir. Y para que le lea la carta de su hijo, acude a un pretexto.
0: Yo ando tan mal de la vista que...
1: Y por supuesto, yo la dejo creer que lo creo.
0: Así que, si me hiciera el favor de leerme esta carta,
1: Pero cómo no, señora. Con mucho gusto. La letra es firme, resuelta. Letra de alguien con carácter. Cerro María, 8 de mayo. Querida mamá, perdóname que no haya tenido tiempo de escribirte
3: hasta ahora. Pero aunque no te escriba, siempre me acuerdo de ti. Siempre pienso en ti.
0: Sí. Si pensara en mí, no hubiera hecho lo que hizo. Irse a enterrar en ese poblacho perdido. Dejarme sola.
3: Aquí todo es muy difícil. Si vieras lo que es la escuela, un rancho de adobe. Cuando llegué lo encontré medio derrumbado. Claro, si hacía no sé cuántos años que la escuela no funcionaba. Fue una lucha para volver a ponerla en marcha.
0: ¿Y entonces para qué se fue? Ya que se le metió en la cabeza esa tontería de estudiar de maestro, al menos no podía quedarse a trabajar aquí, en la ciudad. Él bien sabe que yo lavo ropa para la familia del doctor Acevedo, que es un hombre con tantas relaciones, con tanta influencia. Le dije, déjame que le hable al doctor, y casi seguro que él te consigue un puesto en un buen colegio aquí, en la capital, con un sueldo decente. Pero tú nada, ¿no? Se te había puesto que querías ir a Cerro María. ¿A qué? ¿Para qué?
1: Tal vez porque allí es donde más necesitan un maestro.
0: Sí, es lo que él decía. Porque allí nadie quiere ir. Y claro, ¿quién va a querer ir a ese desierto? A ese cerro pelado, con ese sueldo miserable.

0: Bueno, mamá, dale muchos saludos al padre Vicente, que seguramente será quien te leerá esta carta, y pídele que no deje de contestarme. Quiero saber cómo estás, cómo anda esa salud.
1: Todo. Tu hijo que te quiere, Javier.
2: Sí, tu hijo que te quiere. Ya veo cómo me quiere. Una que trabajó toda su vida, que se deslomó lavando ropa. Y ahora que por fin el hijo terminó de estudiar y se recibió, ahora que por fin una podría recoger los frutos...
1: Bueno, Asunción, Javier pide una respuesta. La espera. Le quiere contestar.
2: Una respuesta. ¿Y qué le digo? Contéstele que...
1: Un momentito, que tomo lapicera y papel. ¿Qué fecha tenemos hoy? Sí, 27. 27 de mayo. Querido Javier. Bueno, diga nomás, señora.
2: Querido Javier. Querido Javier, recibí... Sí, dígale que recibí su carta y su giro. Que gracias por el dinerito que me manda. Que yo sé que con el sueldo que gana no me puede mandar más. Pero que no piense que con eso me arreglo y puedo dejar de lavar ropa. Que aquí la vida está cada día más cara. Que estoy muy sola. Que no se olvide que si él quiere, yo le podría hablar al doctor Acevedo para que le consiguiera un trabajo aquí. Y entonces volveríamos a estar juntos. Que...
1: Pero, doña Asunción, ¿no le parece que una carta así? Imagínese él allá, en un lugar tan aislado, en una lucha tan difícil. ¿No le parece que una carta así todavía lo va a afligir más? ¿Lo va a desanimar más? Todo lo que conseguí fue que doña Asunción se aviniera a decir en el fondo lo mismo que quería decir, pero al menos con palabras un poco más suaves, que no mostraran hasta tal punto su decepción, su amargura. Y al final agregué unas líneas, un saludo mío, con palabras más alentadoras. Ánimo, Javier. Lo que estás haciendo es importante. Tu trabajo tiene un sentido. Adelante. Junio 28. Hoy volvió doña Asunción con otra carta de Javier. Cerro María, junio 10. Mamá.
0: Mamá, tú me pides que te comprenda, que estás sola, triste. A mí, me escribes como si yo te hubiera abandonado por puro capricho, por hacerte sufrir. Eso no es justo. Yo no te he abandonado. Al contrario, ¿no te das cuenta de que todo lo que estoy haciendo, en cierto modo lo estoy haciendo por ti?
2: ¿Por mí? Si me hubiera hecho caso a mí, tan inteligente, tan capaz, con tantas carreras tan buenas que hay, donde se gana tan bien, y tenía que estudiar justamente de maestro, que son los peor pagados de todos, y encima ir a enterrarse en Cerro María, en el fin del mundo, por 200 cóndores al mes, y dice que lo hace por mí.
0: Sí, mamá, por ti. Parece mentira. Ya te olvidaste de tu infancia, de Tres Cruces, de que nunca pudiste ir a la escuela porque en Tres Cruces no había. Y tu hijo viene aquí porque no quiere que siga habiendo niños sin escuela, porque no quiere que se repita en estos niños un destino como el tuyo. Incluso a la caída del sol, estoy haciendo un curso para adultos, para hombres y mujeres como tú.
2: Hombres y mujeres como yo. ¿Y qué soy yo? Una ignorante, sí, pero que luchó toda su vida por él, por mi hijo. Y ahora él todavía se enoja conmigo porque me quejo. Así que ni siquiera tengo derecho a quejarme. Él se va y yo todavía tengo que estar contenta, agradecida.
1: Pero no, Asunción. Aunque el tono de él parezca enojado, no se da cuenta de lo que le está queriendo decir. Él es así, un poco brusco para decir las cosas, pero no se da cuenta de que en el fondo esta es una carta llena de amor.
2: Si usted lo dice.
3: Y la respuesta que me dictó fue otra vez un rosario de veladas lamentaciones.
2: Y dígale que no se olvide de que el 16 de julio es el aniversario de la muerte de su padre. Este año voy a tener que ir yo sola al cementerio.
3: Noviembre 4. A lo largo de los meses se han ido sucediendo, aunque cada vez más espaciadas, las cartas de Javier y de Asunción. Y con cada carta, esos dos seres cada vez se separan más, se distancian más el uno del otro. Sus cartas son como soliloquios, como un diálogo de sordos. Javier, ¿qué escribe?
0: Aquí arriba está haciendo mucho frío. Qué desolado es esto. Pero, sin embargo, estoy contento de estar aquí. Cada vez le encuentro más sentido a mi trabajo. Ahora estoy dando unas charlas de higiene a las madres para explicarles las precauciones que hay que tomar para evitar que los niños pequeños contraigan la fiebre intestinal. Aquí uno tiene que ser un poco de todo. No solo maestro, sino también médico, higienista, experto en agricultura. Es increíble, mamá, la ignorancia, el atraso en que se vivía por aquí. Los bebés se les morían de parasitosis y decían que era la Virgen del Pilar que se los llevaba.
3: Y Asunción, que me hace contestar.
2: El hijo del doctor Acevedo se recibió de contador y su padre ya le ha conseguido un empleo de primera en una gran empresa.
3: Javier, que relata.
0: Y a los campesinos que vienen al curso de adultos, estoy tratando de enseñarles a organizar una cooperativa para que puedan conseguir precios más justos por su maíz y no sigan dependiendo de los intermediarios que se quedan con toda la ganancia.
3: Y Asunción, que replica.
2: Dígale que otra vez estoy con el reuma y que siempre le tengo la cama tendida y pronta para el día que quiera volver.
3: Diálogo de sordos. Y todo lo que yo puedo hacer al poner sobre el papel lo que Asunción me dicta es atenuar un poco sus constantes, obstinados reproches. Noviembre 25. Hoy vino doña Asunción con una nueva carta, pero ya desde el sobre advertí que aquella no era la letra firme y enhiesta de Javier. Esta era una letra distinta, vacilante, temblorosa, como fruta todavía un poco verde.
2: Sí, a mí también me pareció que no era de Javier. Pero, ¿de quién puede ser entonces? ¿Quién más me puede escribir a mí? Aparte de Javier, no tengo a nadie.
1: A ver. Vamos a ver. Firma Esilda Ramos.
2: Esilda Ramos.
1: ¿Quién es? ¿La conoce?
2: No. ¿Por qué me escribe a mí?

0: con dificultad, un poco a tropezones, me fui abriendo paso entre aquellos trazos torpes y bisoños. Cerro María, 7 de noviembre.
1: Cerro María, es de Cerro María. ¿Y por qué escribe ella y no Javier? ¿Será que él está enfermo? ¡Claro! Escribe para avisar que él está enfermo. ¿Ve lo que gana con irse a un sitio así? Ahora se enfermó también.
0: Vamos a ver. No hay que alarmarse antes de tiempo. Cerro María, 7 de noviembre. Señora Asunción Navarro. Usted no... A ver qué dice acá. Usted no me conoce, pero yo, gracias a su hijo, he aprendido a leer y escribir. Y ahora que puedo, me dio ganas. Sí, ganas. Me dio ganas de escribir mi primera carta.
2: ¿Pero a quién? Yo no tengo a nadie a quien escribir cartas. Ni siquiera a un novio. Tengo 15 años. Y entonces pensé en usted, en la madre del maestro. Porque el maestro siempre nos habla de usted. Si usted supiera lo que él la quiere, ¿cómo se acuerda de usted? Y entonces dije, le voy a escribir una carta, mi primera carta, a la mamá del maestro. Usted debe ser una gran mujer, señora, si tiene un hijo tan bueno. La paciencia con que nos enseña a todos. No se cansa nunca, no se enoja nunca. Nos está cambiando a nosotros, a nuestros hermanitos, a nuestros padres, a todos. Yo nunca soñé que un día iba a saber leer y escribir, y ahora ya casi puedo leer el diario. ¿Sabe? Aquí ningún maestro quería venir, y su hijo vino. Él siempre nos dice que vino porque su madre nació en un lugar como este, y allí tampoco nadie iba, y no había escuela ni maestro.
0: Cuando terminé de leer la carta de Esilda Ramos y levanté la vista, ¿qué era ese brillo húmedo en los ojos de Asunción? Y esa cosa honda en su voz cuando me dijo:
1: por favor, padre, ¿me vuelve a leer esa carta?
0: Sí. Yo, gracias a su hijo, he aprendido...
1: No. Toda desde el principio. Desde Cerro María, 7 de noviembre.
0: Y hubo que volver a leerle toda la carta. Toda. Desde el principio. Y ella la escuchó cerrando los ojos, como saboreándola.
1: Por favor, ¿me repite esa parte donde dice que Javier les habla siempre de mí?
0: Y se la repetí.
1: ¿Y esa otra donde dice que él es muy bueno y que gracias a él todos están aprendiendo?
0: Y hubo que repetírsela también. Y ella recibía cada frase como si fueran medallas, con decoraciones de un hijo que estuviera en el frente.
1: ¿Qué hijo tengo, eh? Todo lo que está haciendo.
0: Sí, Asunción. ¿Qué hijo?
1: Esilda Ramos. No cualquier madre recibe una carta así. ¿No le parece?
0: Son los frutos, Asunción. Los frutos que usted esperaba de su hijo. Y ahora los está recogiendo.
1: Sí. Me da la carta, padre. La quiero mostrar en el barrio.

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2: Por más tropiezos que tenga un camino, por más tropiezos que tenga un camino, se hace bonito cuando lo transitamos con fe y amor en el corazón, con la firme esperanza que la grandeza de la cumbre es superior a cualquier obstáculo del sendero. No esperemos a que el mundo cambie, que sean otros los que nos impulsen, ni que sean los demás los que busquen la paz del mundo. La paz del mundo comienza en cada uno de nosotros y para ello haga la prueba en su hogar con sus seres más queridos. El hogar es el gimnasio psicológico donde aprendemos a comprender, tolerar y aceptar a los demás tal como son, con sus virtudes y defectos para poder llegar a amarlos como lo dice el mandamiento de Dios.
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2: La vida es una gran maestra. La vida es una gran maestra, porque ella, aunque a veces cobra caro, enseña bien, y si no entiendes te repite la lección. La vida enseña con suavidad a quien quiere aprender, pero a los reacios ella los toma por las buenas o por las malas. Ella es como aquellas abuelitas que dicen que la letra con sangre entra, así es que trata de aprender a la primera, para que no tengas que repetir la lección. Cuídate de mentir, porque el mentir es una deuda que se contrae con el tiempo y no hay plazo que no se cumpla ni deuda que no se pague. La diferencia entre lo que tú quieres ser, lo que aparentas ser y lo que realmente eres, es lo que haces.
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4: Aprecia y valora cada amanecer. Aprecia y valora cada amanecer, que cuando el sol se asoma en el horizonte, es Dios quien está encendiendo la luz para iluminar tu día. Verdad que se ve bonito. Sin compararte con lo negativo, piensa cuántas personas por cualquier razón no pueden apreciar y disfrutar tan hermoso paisaje. Entonces levántate con una sonrisa de agradecimiento en tu cara a mover el mundo que el universo espera por ti, y aunque sepas que eres un punto diminuto en el universo, por algo eres. Así como el sol sale para todos, las bendiciones también son para todos, solo tú decides si las tomas o las dejas. Recuerda, eres creación de Dios y Dios no hace basura.
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4: 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Les habló Wenceslao Moreno Jr.
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no te das cuenta que llevas una vida equivocada. Hay que vivir de realidades. 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Piensa en nuestra vieja. Nuestra vieja que sufre, chico, que muere. ¿No ves llorando en silencio su letal agonía? ¿No ves acaso que...

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0: Lupita Pineda, la señora Guadalupe.
1: Muchas gracias.
0: Pineda. Gracias, Lupita.

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0: Oye, Vladimir.
1: Dime, Yuyu.
0: Tú eres Vladimir Rojas, pero ¿Rojas de dónde?
1: De Por la Mar, chico.
0: Ah, tú eres de Por la Mar, de la isla de Margarita.
1: Exactamente.
0: Fíjate, yo he estado allá por la mar y en toda la isla de Margarita y me he fijado que ustedes los margariteños tienen un acento muy especial. Y a mí me gustaría cantar una gaita margariteña, pero con el verdadero acento margariteño. ¿Tú podrías cantar algo con acento margariteño de verdad para yo imitarte después y cantarlo más o menos como es?
1: Claro que sí, chico. Te voy a cantar una gaita con acento margariteño y el grupo Araya te la va a acompañar también bien margariteña.
0: Ah, pues empieza la que te traigo yo.

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El grupo Barrio Obrero, cultor por excelencia de la tradición musical zuliana, nos invitó a celebrar sus 50 años de vida gaitera. Y el cuarteto, como justo homenaje, ha querido interpretar con ellos para este disco la danza Así es Maracaibo, del legendario Chinco Rodríguez, en la voz de Tino Rodríguez.

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3: Gestos de American Washington y Radio Francia Internacional en París, con sus reporteros y corresponsales esparcidos por los cinco continentes.
4: Operadores de audio y montaje:
3: Antonieta Vega,
4: Lourdes Pérez,
3: Tony Barreto
4: y Carlos Urpín.
3: En la planta transmisora:
4: Gerardo Pérez,
3: Joseito González
4: y Luis Alberto González.
3: En las redes sociales:
4: Belice Parra y Marco Rivera.
3: Producción y grabación:
4: Emir Lara.
3: Narradores:
4: José Jiménez Torrealba, El Chema,
3: Luis Alberto Albornoz,
4: Santiago Gutiérrez
3: y Onan Ochoa.
4: Gerente de prensa e información:
3: Luis Alberto Albornoz.
4: Presidenta de Radio Rumbo:
3: Elsa, la señora Elsa Siciliano.
4: 7:02.
5: Esta es la agenda informativa hasta el momento. Titulares:
3: la Organización de Estados Americanos se declaró lista para apoyar una transición democrática inclusiva en Venezuela.
4: A juicio del diputado a la Asamblea Nacional Tomás Guaripa, el diálogo y la negociación permite garantías electorales en el país.
3: Piden libertad para presos políticos de cara a la negociación política del 1 de agosto.
4: El gobierno de Donald Trump pidió al Departamento de Justicia reconocer la inmunidad judicial de Delcy Rodríguez en Estados Unidos.
3: Alcaldía de Chacao aclaró que propietarios de edificios colapsados mantienen derechos sobre el terreno.
4: Estados Unidos respaldó al Ejecutivo Nacional tras demanda por indemnización de 314 millones de dólares.
3: Buque con más de 2.000 toneladas de insumos estratégicos arribó al puerto de Guanta desde Brasil.
4: Cachea anunció inversión de 100 millones de dólares para ampliar el acceso al crédito en Venezuela.
3: Actualizaron la tasa del dólar oficial y hoy amanecen 737 bolívares con 23 céntimos.
4: Confirman 3 fallecidos por antivirus en el estado Anzoátegui.
3: Evalúan más de 6.000 edificios en el estado Vargas.
4: Autoridades del estado Mérida activan monitoreo ante crecida de ríos por las lluvias.
3: Vecinos de Pueblo Nuevo Norte del Tigre en Anzoátegui, alertan sobre hundimiento vial en la sexta carrera.
4: Montañas de basura amenazan a vecinos de Río Seco en el municipio Mariño del estado Aragua.
3: Asesinaron a un hombre durante un ataque con arma blanca y esto ocurrió en el estado Mérida.
4: Joven falleció por inmersión en las costas de Puerto Cabello en el estado Carabobo.
3: Fue asesinada una espiritista dentro de su vivienda en el estado Zulia.
4: China advierte sobre los peligros del aumento del militarismo japonés.
3: Estados Unidos envía a Cuba el primer cargamento de ayuda humanitaria tras la promesa del secretario de Estado Marco Rubio.
4: Piden presión internacional contra Daniel Ortega por descartar elecciones en Nicaragua.
3: Demócratas investigan en el Congreso los vínculos de Epstein con gobiernos extranjeros.
4: En las grandes ligas, Boston detuvo el regreso de Ranger Suárez.
3: Lionel Scaloni mantuvo en el aire su futuro durante el recibimiento de la selección argentina.
4: En la NBA, Lakers refuerzan el perímetro con la incorporación de Matisse Thybulle.
3: La República Dominicana avanza con los preparativos finales de cara a los Juegos Centroamericanos y del Caribe.
4: Stephanie Abbasali recaudó fondos en la final del Mundial para afectados el 24 de junio.
3: Y Netflix estrenó tráiler de la segunda parte de 100 años de soledad.
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4: 7:05.
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4: 7:06.
3: Seguidamente, queridos amigos, presentamos a ustedes las efemérides correspondientes al día de hoy, 22 de julio.
4: Batalla de los Horcones, 1813. Enfrentamiento que se enmarca en el contexto de la Guerra de Independencia de Venezuela.
3: Un día como hoy, de 1905, murió Juan Pablo Rojas Pabul, abogado y político venezolano, miembro del liberalismo amarillo, ganador de la provincia de Caracas y presidente de nuestro país desde 1888 a 1890.
4: Nace Luis Alfonso Larraín en 1911, músico, compositor y director de orquesta venezolano, conocido como el Mago de la Música Bailable, cofundador de la Sociedad de Autores y Compositores de Venezuela, SACVEN.
3: Un 22 de julio de 1913 murió Eduardo López Rivas, intelectual y periodista venezolano, conocido como una de las figuras más destacadas del periodismo en su época por fundar y también dirigir influyentes periódicos políticos de gran relevancia nacional.
4: Sus publicaciones ejercieron una firme oposición al régimen de Antonio Guzmán Blanco.
3: En 1987 se creó la Orquesta Filarmónica Nacional de Venezuela.
4: Muere Guillermo Sucre en 2021, poeta, traductor y crítico literario venezolano, descendiente directo del prócer de la independencia Antonio José de Sucre.
3: Un día como hoy del 2019 a las 4:45 de la tarde se produjo un apagón eléctrico en 20 estados de Venezuela.
4: En algunos estados el apagón duró más de 24 horas.
3: También un día como hoy murió George Crumb en 1914, un chef estadounidense conocido por inventar en 1853 las papas fritas tipo chips cuando trabajaba en el restaurante Moon Lake Lodge de Nueva York.
4: En 1932 nace Oscar de la Renta, diseñador de moda dominicano, conocido por evolucionar con el tiempo, incorporando nuevas áreas dentro del mundo del diseño, y a lo largo de su carrera ganó importantes premios y alcanzó la fama internacional por ser uno de los diseñadores de Jacqueline Kennedy, la primera dama de Estados Unidos en los años 60.
3: También en 1932, un 22 de julio, murió Reginald Fessenden, ingeniero eléctrico e inventor canadiense, además pionero en la tecnología radiofónica, conocido por obtener cientos de patentes en campos relacionados con la radio y el sonar.
4: Muere Linda Cristian en 2011, actriz mexicana, conocida por interpretar a la primera chica Bond en la primera adaptación televisiva de James Bond, Casino Royale, de 1954.
3: Un día como hoy de 1992 nació Selena Gómez, actriz, cantante, productora, filántropa y diseñadora de moda estadounidense, conocida por iniciar su carrera en la serie infantil Bernie y sus amigos.
4: Posteriormente interpretó pequeños papeles en diversas producciones de Disney Channel, hasta protagonizar Los Hechiceros de Waverly Place, serie que le otorgó reconocimiento internacional y varios premios.
3: Y hoy es Día Mundial contra la Megaminería,
4: Día Mundial del Cerebro,
3: Día Internacional del Trabajo Doméstico,
4: Festival de Santa María Magdalena.
3: Y hasta aquí, queridos amigos, las efemérides de hoy.
4: 7:09 minutos.
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3: El secretario general de la Organización de Estados Americanos, Albert Rundin, afirmó que el gobierno está listo para apoyar los esfuerzos orientados a lograr una transición democrática en Venezuela, después de que el oficialismo y un grupo de opositores acordaran una hoja de ruta.
4: La OEA está lista, dentro del mandato encomendado por sus Estados miembros, para apoyar los esfuerzos que promuevan una transición pacífica, democrática e inclusiva en Venezuela, declaró Rundin en la red social X.
3: El secretario general subrayó también que la OEA está comprometida con la Carta Democrática Interamericana, la cual establece los principios de la democracia, los derechos humanos, el Estado de Derecho y también el bienestar.
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3: 7:10 minutos.
4: El diputado a la Asamblea Nacional, Tomás Guaripa, indicó que todo mecanismo que promueva el diálogo y la negociación son acertados, ya que da pasos para la defensa de los derechos ciudadanos y logra garantías electorales en el país.
3: Todas las iniciativas de diálogo son positivas y esta comisión que se ha creado puede ayudar no solamente al reencuentro en el término de las diferencias que hay y se mantendrán, sino a los acuerdos que el país necesita.
4: Pero también puede ayudar mucho si se puede buscar que todos se involucren, que pueda existir una recomposición de las fuerzas alternativas al gobierno. Por eso creo que puede ampliarse con la gente que hace política en Venezuela, con quienes han estado fuera del país, con quienes tienen un liderazgo popular importante, y esto debe ser una oportunidad.
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4: 7:11 minutos.
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6: Como parte del plan de contingencia desarrollado ante la inoperatividad temporal del Aeropuerto Internacional Simón Bolívar de Maiquetía, Laser Airline anunció la activación de sus vuelos comerciales a través de dos ejes estratégicos, informó el medio Banca y Negocios. Desde el pasado 1 de julio, la aerolínea trasladó sus rutas internacionales al Aeropuerto Internacional José Antonio Anzoátegui de Barcelona. A esto se suma el reciente inicio de operaciones domésticas desde el aeropuerto Base Aérea Libertador en Maracay, en Palo Negro. Este terminal fue acondicionado de la mano de las autoridades aeronáuticas para garantizar la conectividad de manera organizada hacia destinos claves como Por la Mar, Barcelona, Maracaibo y El Vigía. Desde Exitosa 101.1 FM en el estado Bolívar, para el Centro Nacional de Información de Notirrumbos, reportó Nobel Lizardi.
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4: 7:12 minutos.
3: Activistas y familiares de presos políticos se concentraron en el arco de la Universidad Central de Venezuela, con sentido hacia la Plaza Venezuela, para exigir la liberación de todos los detenidos por razones políticas en nuestro país.
4: En el lugar se encontraba Gabriela Álvarez, quien es familiar de un preso político, y aseguró que estaban exigiendo al gobierno nacional la liberación de sus familiares injustamente detenidos.
3: Asimismo comentó que agradece la ayuda a los gobiernos internacionales por el apoyo ante el de los dos terremotos, y pidió que en las negociaciones que se darán a partir del 1 de agosto entre la Asamblea Nacional de 2015 y el Parlamento actual, sean tomados en cuenta todos los presos políticos para que pueda haber una transición democrática.
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3: 7:13 minutos.
4: La administración del presidente Donald Trump solicitó al Departamento de Justicia de los Estados Unidos que presente ante el Tribunal Federal una declaración para reconocer la inmunidad judicial de la presidenta encargada de Venezuela, Delcy Rodríguez, en la demanda civil que enfrenta en Florida por señalamientos de secuestros, torturas y actos terroristas vinculados al oficialismo.
3: La petición consta en una carta enviada el 11 de julio por el asesor jurídico del Departamento de Estado, Reid Rubinstein, al fiscal general adjunto Brett Shumate.
4: En el documento, el gobierno estadounidense recuerda que desde el 5 de marzo reconoce oficialmente a Rodríguez como la jefa de Estado de Venezuela, tras asumir la presidencia interina luego de la captura de Nicolás Maduro por fuerzas estadounidenses el 3 de enero.
3: En consecuencia, el Departamento de Estado solicita que el Departamento de Justicia presente cuanto antes ante el Tribunal Distrital una sugerencia de inmunidad, señala la comunicación.
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3: 7:14 minutos.
4: La consultoría jurídica de la alcaldía del municipio Chacao, estado Miranda, informó que los propietarios de apartamentos ubicados en edificios que colapsaron o sufrieron derrumbes tras los sismos del 24 de junio conservan sus derechos de propiedad sobre el terreno donde se encontraban la edificación.
3: A través de un comunicado publicado en sus redes sociales, la alcaldía de Chacao explicó que, de acuerdo con lo establecido en el Código Civil venezolano y la Ley de Propiedad Horizontal, la destrucción total o parcial de un edificio no extingue el derecho de propiedad sobre el terreno que lo sustentaba.
4: En ese sentido, precisó que los propietarios mantienen una cuota de participación proporcional sobre el terreno, incluso en los casos en que la estructura haya colapsado por completo.
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4: 7:15 minutos.
3: El Ejecutivo Nacional actualizó ayer martes el balance oficial de la emergencia provocada por los terremotos del 24 de junio y elevó a 5.346 la cifra de fallecidos, lo cual representa 68 víctimas más que las reportadas en el informe divulgado el pasado lunes.
4: Los nuevos datos fueron publicados por el presidente de la Asamblea Nacional, Jorge Rodríguez, a través de su canal de Telegram.
3: Mientras tanto, el reporte mantiene en 16.740 el número de heridos y en 6.462 la cantidad de personas rescatadas desde el inicio de la tragedia.
4: En cuanto a la situación de los damnificados, informó que permanecen activos 107 campamentos transitorios, donde continúan albergadas 23.122 personas.
3: El balance también ubica en 17.265 el número de damnificados, mientras que los daños materiales se mantienen en 856 edificios afectados y 190 estructuras totalmente colapsadas.
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3: 7:16 minutos.
4: El primer reporte de la mañana con Adonais Hernández.
7: El presidente del Colegio de Odontólogos de Venezuela, Pablo Quintero, informó que más de 800 odontólogos brindan atención voluntaria a las víctimas del doblete sísmico.
8: Muy particularmente nosotros, los odontólogos, desde el primer momento posterior, las horas posteriores al terremoto, decidimos de manera extraordinaria ponernos al servicio de la población afectada y decidimos hacer una convocatoria a un gran voluntariado nacional, ¿no? Un voluntariado nacional que estaría al servicio de la salud bucal de los pacientes afectados por el terremoto, tanto en La Guaira como en la Gran Caracas. Y la respuesta fue sorprendente. De manera inmediata activamos un plan de abordaje directo a los sitios más afectados, ¿no? Y bueno, nos fuimos a La Guaira, a varios refugios, inicialmente en Caracas, estuvimos en el Parque del Oeste, estuvimos en el Parque del Este, estuvimos en el Junquito también, estuvimos en el Liceo Andrés Bello. ¿Y cuál ha sido los principales problemas bucales que encontramos? Bueno, muchos pacientes con bruxismo, con infecciones bucales, con accesos, bueno, y la caries dental, que sigue siendo un problema de salud pública en general.
7: Pablo Quintero resaltó que un grupo de profesionales de la odontología se sumaron a los equipos forenses para apoyar en la identificación de los cadáveres en la entidad costera y los que fueron trasladados a las morgues de Bellomonte. Para el Centro Nacional de Información de Notirrumbos, reportó Adonais Hernández.
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4: 7:18 minutos.
3: La administración estadounidense presentó una intervención judicial para respaldar al gobierno venezolano en una demanda civil que busca ejecutar una indemnización de 314 millones de dólares otorgada a tres ciudadanos estadounidenses quienes denunciaron haber sido detenidos en Venezuela.
4: El Departamento de Justicia de Estados Unidos argumentó ante una corte federal que Rodríguez cuenta con inmunidad como jefa de Estado, por lo que no debería responder personalmente por el pago de la compensación.
3: La sentencia fue emitida por un juez federal en Miami a favor de Cheryl Kenemore, Jason Saad y Edgar Marval, tres ciudadanos estadounidenses quienes permanecieron detenidos en Venezuela y aseguraron haber sufrido abusos físicos y también psicológicos durante su encarcelamiento.
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3: 7:19 minutos.
4: Un total de 2.147 toneladas métricas de insumos estratégicos ingresaron al país a través del puerto de Guanta en el estado Anzoátegui tras el arribo del buque MV BBC Río procedente de Brasil.
3: El cargamento desembarcado está integrado por 271 piezas de carga pesada y contenedores de alta relevancia operacional.
4: Estos componentes industriales serán destinados de manera inmediata a optimizar, potenciar y garantizar la continuidad de las maniobras de perforación petrolera en el territorio nacional.
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4: 7:20 minutos.
3: Cachea anunció una inversión de 100 millones de dólares, la cual será destinada a Venezuela para ampliar el acceso al crédito responsable, fortalecer su solución de financiamiento en cuotas y desarrollar nuevas herramientas para consumidores y comercios en todo el país.
4: La inversión corresponde a la ronda Serie B de la compañía, liderada por instituciones estadounidenses, firmas globales de inversión e inversionistas latinoamericanos que decidieron respaldar el crecimiento de Cachea y el potencial de Venezuela, refiere una nota de prensa.
3: El anuncio llega semanas después de los terremotos que afectaron al país. En ese contexto, Cachea presentó Venezuela Creo en Ti, una iniciativa para acompañar a las familias y comercios venezolanos.
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3: 7:20 minutos.
4: Desde Caicara Digital 90.1 FM en el estado Bolívar, informa José Anija.
9: Equipos especializados de la Comisión Presidencial para la Evaluación de Habitabilidad de Infraestructuras, junto al ingeniero estructural japonés Hideki Miyamoto, realizaron inspecciones técnicas en el Aeropuerto Internacional Simón Bolívar de Maiquetía, en el estado La Guaira, con el objetivo de determinar los daños ocasionados por los terremotos del pasado 24 de junio. La comisión informó que los ingenieros desplegaron evaluaciones en distintas áreas de la terminal aérea para cuantificar las afectaciones y establecer las etapas de reconstrucción de una de las principales infraestructuras del transporte del país. Las inspecciones forman parte de un plan más amplio de evaluación de edificaciones e instalaciones críticas en las zonas afectadas por la emergencia sísmica. Desde Caicara Digital 90.1 FM en Caicara del Orinoco, en el estado Bolívar. Y para el Centro Nacional de Información de Notirrumbos, reportó José Anija.
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4: 7:22 minutos.
3: El Ministerio de Salud informó sobre el fallecimiento de 3 pacientes diagnosticados con antivirus en el estado Anzoátegui, aunque descartó cualquier riesgo sanitario por ese hecho.
4: Mediante un comunicado, el organismo recordó que este virus es transmitido por roedores, mayormente en zonas rurales y agrícolas, en espacios cerrados, e insistió que no existe evidencia científica de transmisión de persona a persona en nuestro país.
3: También confirmaron la muerte de 2 profesionales de la salud en el estado Barinas, aunque de momento se desconocen las razones de ese suceso y que no posee ningún tipo de relación con lo ocurrido en otra entidad.
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3: 7:22 minutos.
4: El presidente de la Comisión de Evaluación de Habitabilidad de Infraestructuras, Francisco Garcés, anunció que se han examinado más de 6,000 edificios en el estado La Guaira con los diversos criterios de evaluación pautados en el semáforo.
3: 6,907 edificaciones, de las cuales tenemos 3,237 con color verde, es decir, son habitables con un daño menor y no reviste ningún tipo de inseguridad para ser ocupada, señaló.
4: Posteriormente tenemos 1,785 estructuras, las cuales están con las etiquetas amarillas, lo que significa que tienen un uso restringido y que puede implicar daños menores, y las viviendas rojas son 1,885.
3: Asimismo, aseguró que aunque una edificación cuente con la etiqueta roja, no significa que la misma deba ser demolida, ya que con trabajo puede retomar su habitabilidad.
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3: 7:23 minutos.
4: Las intensas lluvias registradas durante las últimas horas en el estado Mérida mantienen en alerta las autoridades en zonas como el páramo, monitorean ríos y ejecutan labores de despeje por pequeños deslizamientos en las vías.
3: En la zona del páramo ha habido aumento del caudal del río Chama, río Motatán y Santo Domingo. Dentro del margen de seguridad arrastró bastantes sedimentos que vinieron con fuerza, lo cual alertó a las comunidades.
4: La gestión de riesgos de una vez se activó el plan para darle atención. Tenemos bastante afectación y el paso está engorroso hacia Barinas, producto del desbordamiento y la falla de borde, manifestó el director de Protección Civil de la entidad, Luis Lobo.
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4: 7:24 minutos.
3: El dólar del Banco Central de Venezuela amanece hoy en 737 bolívares con 23 céntimos.
4: Y el euro en 840 bolívares con 85 céntimos.
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4: 7:24 minutos.
3: Y ahora desde Barquisimeto, en el estado Lara, reporta José Mateos.
10: Delegación de ingenieros y arquitectos del estado Lara, que está apoyando el plan Venezuela Renace, han ejecutado 418 inspecciones de habitabilidad en La Guaira a lo largo del despliegue ordenado por el Ejecutivo Nacional. La delegación técnica de Lara, que partió hace una semana a apoyar al plan Venezuela Renace, han efectuado estas evaluaciones en distintas edificaciones en los sectores Montesano y Los Corales en La Guaira. No solamente están evaluando el estado de la infraestructura, sino también detectando riesgos para la toma de decisiones al momento de cualquier fenómeno natural, además de la vulnerabilidad geológica que pueda presentar la zona. Cada una de estas inspecciones genera una ficha técnica digitalizada que es manejada por la Comisión Presidencial. La información la suministró el secretario de Gobierno del estado Lara, ingeniero Nelson Torcate, quien coordinó el envío de profesionales de la ingeniería y la arquitectura para apoyar en la tragedia de los terremotos del pasado 24 de julio. Se van a mantener desplegados no solamente en La Guaira, sino también en Caracas, aportando todo el conocimiento técnico estos ingenieros y arquitectos para contribuir con el Plan Venezuela Renace y también para tomar medidas de prevención al momento de cualquier fenómeno natural como las réplicas de sismos que se han presentado en las últimas horas. Desde Barquisimeto, Estado Lara, para el Centro Nacional de Información de Notirrumbos, les reportó José Mateus.
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4: 7:26 minutos.
3: 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Atención para la niña Sara Victoria Morales Castro, recluida en el Hospital Miguel Pérez Carreño en Antímano y quien debe ser intervenida quirúrgicamente. Para ella se requieren insumos y medicinas, pero sus familiares no poseen los recursos necesarios suficientes para la operación y tratamiento posterior, por lo cual acuden a la colaboración de personas para lograr entonces la curación de la menor. Se agradece la ayuda a informarla a través del 0424-209-0920. 0424-209-0920. Preguntar por el abuelo Alberto Luis Chacón.
4: Atención, desde el pasado 26 de junio se encuentra recluido un adulto mayor con problemas de visión en el Hospital Miguel Pérez Carreño en Antímano y quien dice llamarse Freddy. Freddy resultó herido en los terremotos en un sector de Playa Grande en La Guaira. Fue rescatado y llevado al hospital, en donde espera a que su hija Jessica, quien reside en Charallave, Estado Miranda, lo vaya a buscar al Hospital Miguel Pérez Carreño en Antímano.
3: Solo aguas sucias y malolientes salen por las tuberías de las viviendas del pueblo de Caucagua, en el Estado Miranda, y hasta ahora ni la gobernación mirandina, tampoco Hidrocapital, responden ante los llamamientos urgentes y desesperados de estos vecinos de Caucagua.
4: Nadie duerme ni descansa en el sector Los Aguacaticos, en la calle 2 de los Jardines del Valle, ante los escándalos de los motorizados con sus escapes libres día y noche.
3: Y al finalizar esta emisión de Notirrumbo llegará usted de Venezuela Nueva, ¿con quién?
4: Con la periodista Elsa Siciliano.
3: 7:27 minutos.
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8: 7:38 minutos.
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8: Habitantes de la sexta carrera de Pueblo Nuevo Norte en El Tigre, en el estado Anzoátegui, denunciaron que desde hace 3 años un tramo de la vialidad de la localidad se está deteriorando al punto de que es un peligro para los conductores quienes transitan por el lugar.
9: Según residentes de la zona, la circunstancia no es nueva. El origen del desperfecto se remonta a más de 6 años, cuando se registró una filtración de aguas negras en la zona.
8: Y aunque las autoridades en ese momento momento acudieron al lugar y repararon la avería en la tubería principal. El terreno parece haber quedado sentido.
9: Los vecinos, que prefirieron no identificarse, explicaron que tras un periodo de aparente normalidad hace unos 3 años, empezaron a notar que el asfalto volvía a hundirse de forma paulatina.
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9: 7:39.
8: La comunidad de Río Seco, en Rosario de Paya, parroquia Pedro Arévalo Aponte del municipio Amarillo, en Aragua, atraviesa una situación crítica.
9: Los desechos sólidos acumulados en el cauce del río han formado verdaderas represas que ante cualquier precipitación podrían romperse y provocar una inundación.
8: Los vecinos señalan que la basura amenaza con colapsar el torrente y ponen en riesgo sus viviendas. El llamamiento es urgente, necesita una intervención inmediata de las autoridades antes de que llegue el aumento estacional de los caudales.
9: José Pérez, habitante de la zona, explicó que la acumulación de basura ha creado diques artificiales que obstruyen el flujo normal de agua.
8: Los residentes no son solo un reclamo, dicen, sino una advertencia. Mientras las autoridades no asuman su responsabilidad, la basura seguirá acumulándose y el río amenazando con desbordarse.
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8: 7:40.
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11: Mi nombre es Josefina Vargas, que estamos llamando de la parroquia La Pastora y varias parroquias de Caracas, inclusive de familiares y amistades del interior del país también, porque necesitamos ayuda y atención en la salud bucal de muchos venezolanos. No tenemos para cancelar los costos tan caros que ahorita requiere la atención bucal. Tenemos muchachos de vacaciones, la Misión Sonrisa no queda retirada, ahorita no están atendiendo, por lo menos hacia el algodonal. También en sanidad, por lo menos aquí en el ambulatorio norte, hay que ir de madrugada, dan pocos números, no están atendiendo ahorita. Hacia el Llanito también, el centro odontológico tampoco, pero requerimos una ayuda de odontólogos, bien sea de diferentes universidades, de la UCB, de la Católica, no importa que no cobren precios solidarios, pero que no den cita para no madrugar y poder atendernos la salud bucal, que está desatendida de hace mucho tiempo. Pero habemos adultos mayores, muchachos, pensionados, gente trabajadora que tenemos y podemos pagar poco a poco, pero necesitamos arreglarnos los dientes y sobre todo aprovechar ahorita que los muchachos están de vacaciones, pues. Pero sí requerimos que por favor un grupo de odontólogos de diferentes universidades nos ayuden y nos apoyen. Yo sé que ahí sabemos que varias instituciones están haciendo el trabajo, pero por favor requerimos esa ayuda.
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9: 7:42.
8: Un joven de solo 21 años de edad, identificado como Luis Ángel Monsalve Moreno, fue asesinado en la parroquia Jacinto Plaza del municipio Libertador, en el estado Mérida.
9: El suceso tuvo lugar exactamente en la vereda 14 de la urbanización La Carabobo, en la cuenca del río Chama, un sector residencial donde la víctima era ampliamente conocida por sus vecinos por su vinculación activa a labores comunitarias y de socorro.
8: Se supo que Monsalve Moreno transitaba por el sector cuando fue sorprendido por un individuo armado con un objeto punzocortante.
9: Sin mediar palabra, de manera aparente, el agresor le propinó múltiples heridas a la altura del tórax y el cuello, dejándolo gravemente herido sobre el pavimento.
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9: 7:43.
8: Otro joven de 28 años de edad perdió la vida por inmersión mientras disfrutaba de un día de esparcimiento en las playas de Patanemo, en el municipio Puerto Cabello del estado Carabobo.
9: Según fuentes extraoficiales, la víctima respondía al nombre de Luis David Torres.
8: El ciudadano fue rescatado de las aguas por los presentes y equipos de auxilio y trasladado de urgencia hasta el ambulatorio de Patanemo, ubicado en el caserío El Pueblo, pero lamentablemente Torres ingresó al recinto sin signos vitales.
9: Comisiones del Cuerpo de Investigaciones Científicas Penales y Criminalísticas se encargaron de iniciar las investigaciones del caso.
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9: 7:43 minutos.
8: El 6CPC detuvo a tres presuntos responsables del asesinato de Rosmary Gómez. Un crimen ocurrido el pasado 25 de mayo en el sector Los Rurales, parroquia Santa Cruz, del municipio Colón, en el estado Zulia.
9: Luego de una ardua investigación por parte de las autoridades del CICPC, lograron ubicar y detener a tres de los cuatro implicados en el crimen.
8: Los responsables quedaron identificados como Eliana Cristina Gómez Sosa, de 26 años de edad, Javier Kleider Serrano, de 28, y Eni José Parra Sánchez, de 34 años.
9: Indicaron que la víctima se dedicaba a realizar consultas espirituales y en varias oportunidades Sosa Gámez acudió para monitorear que se encontraba en el inmueble.
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9: 7:44 minutos.
8: Y ahora desde Radio Fortaleza en el estado Barinas reporta Ricardo Díaz Gómez.
12: Tras permanecer varios días recluido en cuidados intensivos en un centro clínico privado de Barinas, motivado a un cuadro de dengue hemorrágico, el sacerdote católico Jesús Álvarez falleció. Su deceso se dio a conocer este lunes 20 de julio. Álvarez, quien era párroco de la Iglesia Santísima Trinidad en Barinitas, municipio Bolívar de Barinas, fue motivo de convocatorias de oración y sus feligreses confirmaron en redes sociales que la patología y su estado crítico de salud fue causada por un dengue hemorrágico. Ese dengue hemorrágico causa muerte en Barinas del sacerdote Jesús Álvarez y la feligresía católica barinesa siente el fallecimiento de su sacerdote y a la vez hace el llamado a todas las autoridades de salud para que tomen cartas en el asunto e investiguen a profundidad estos casos en Barinas. Desde Radio Fortaleza 88.3 FM para el Centro Nacional de Información de Notirrumbos, desde el estado Barinas le reportó Ricardo Díaz Gómez.
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8: 7:45 minutos.
9: Beijing intensifica su ofensiva diplomática contra el rearme nipón. El Ministerio de Asuntos Exteriores exige máxima vigilancia global ante las recientes declaraciones de altos funcionarios de Tokio. Las autoridades chinas denuncian que la nación asiática rompe los compromisos históricos de la posguerra.
8: El portavoz ministerial Liang calificó de sumamente raras y peligrosas las palabras del ministro de Defensa Shinjiro Honshumi.
9: El representante japonés propuso debatir sin tabúes la posesión de armamento atómico en el archipiélago y Beijing advierte que esta postura desafía abiertamente el orden internacional establecido tras la Segunda Guerra Mundial.
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9: 7:47.
8: Estados Unidos envió este martes el primer cargamento de ayuda humanitaria a Cuba, compuesto por 18 toneladas de kits de higiene y alimentos como parte del compromiso de $100 millones ofrecido en mayo pasado por el secretario de Estado de los Estados Unidos, Marco Rubio, para paliar la crisis en la isla.
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8: 7:47 minutos.
9: El movimiento político opositor nicaragüense Unión Democrática Renovadora, UNAMOS, pidió a la comunidad internacional no permitir que el presidente de Nicaragua, Daniel Ortega, se salga con la suya tras afirmar que no volverán a celebrarse elecciones en el país centroamericano.
8: Mientras tanto, y durante la conmemoración del 47º aniversario de la Revolución Sandinista, celebrado el 19 de julio, Ortega aseguró que no permitirá procesos electorales que pongan en riesgo el control del oficialismo.
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8: 7:48 minutos.
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13: Comenzamos el flash informativo de Radio Francia Internacional. En los controles está Didier Bleu y estas son las noticias del mundo.
14: Andreína Flores.
13: Donald Trump recibe en la Casa Blanca al presidente del Líbano, Joseph Aoun, una reunión que busca concretar un alto al fuego con Israel y lograr la retirada del ejército hebreo del sur del Líbano. En Reino Unido, el nuevo primer ministro Andy Burnham ya está tomando las primeras decisiones de su mandato, entre ellas eliminar el IVA, el impuesto al valor agregado, de las facturas de electricidad en hogares, una medida para tratar de levantar el poder adquisitivo británico, primer dolor de cabeza en el país. Avanzan los incendios en España con dos focos importantes. El primero en la provincia de Guadalajara, en la región de Castilla-La Mancha, que ha arrasado 29.000 hectáreas a solo 100 kilómetros de Madrid. Y el segundo en Zaragoza, que ha calcinado otras 16.000 hectáreas. Así ponemos punto final a este flash de Radio Francia Internacional.
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9: 7:49 minutos.
8: Resultados de las grandes ligas. Los Dodgers de Los Ángeles.

0: Tendrá que esperar un poco más.
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0: 7:50 minutos.
1: El entrenador de Argentina, el entrenador Lionel Scaloni, agradeció el multitudinario recibimiento brindado por los aficionados al plantel en su regreso a Buenos Aires tras la derrota 1-0 ante España en la final mundial 2026.
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1: 7:50 minutos.
0: Con el objetivo de sumar profundidad y versatilidad en el perímetro, Los Ángeles Lakers aseguraron la contratación de uno de los defensores perimetrales más cotizados del mercado, como lo es Matisse Thybulle.
1: De acuerdo con la fuente consultada, el pacto entre Thybulle y la franquicia angelina se cerró por un año y un monto aproximado de 3.3 millones de dólares.
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1: 7:50 minutos.
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1: La Miss Venezuela Universo 2024, Stephanie Abbasalli, ejecutó una jornada de recolección de donaciones durante el partido disputado entre las selecciones de España y Argentina por la final de la Copa del Mundo de la Federación Internacional de Fútbol Association.
0: La iniciativa tuvo como propósito recaudar recursos para apoyar a las personas damnificadas tras el doble terremoto que sacudió la zona norte del país el pasado 24 de junio.
1: El objetivo es dar visibilidad internacional a nuestro país para ayudarnos a reconstruir lo perdido, explicó.
0: La modelo precisó que eligió aliarse con Cáritas de Venezuela debido a su labor integral.
1: Durante la jornada, los asistentes pudieron escanear un código QR estampado en la franela, diseñada por la propia Reina de Belleza, el cual vinculaba directamente con la organización eclesial para formalizar los aportes.
0: Abbasalli relató que hace unas semanas atrás recibió una invitación a la final del Mundial que decidió rechazar después de lo sucedido el 24 de junio en el país, fecha en la que inició su dedicación a la ayuda de los damnificados.
1: Llevar el nombre de mi país a uno de los eventos más importantes del planeta, no yendo como espectadora, sino como recordatorio al mundo de que aún necesitamos su apoyo y por esto he diseñado una franela, afirmó finalmente la Reina de Belleza. La compañía Netflix acaba de estrenar el tráiler de lo que será la segunda parte de la adaptación que hizo de la novela Cien Años de Soledad del escritor colombiano Gabriel García Márquez.
0: Macondo y las nuevas generaciones de la familia Buendía enfrentan nuevos retos y este tráiler deja ver algo de eso.
1: Se aprecian las alusiones a la ilusión de progreso con la llegada de nuevas tecnologías como la electricidad y el tren, así como la presencia de la United Fruit Company, un hecho fundamental en la trama de esta historia, un clásico de la literatura mundial.
0: La pequeña parte del film también deja ver las tensiones sociales que surgen en el pueblo: protestas, explotación, amenazas y la famosa masacre de las bananeras.
1: El vicepresidente de contenido para Latinoamérica de Netflix, Francisco Ramos, explicó que el proyecto de adaptar Cien Años de Soledad siempre fue concebido en dos partes.
0: Netflix precisó que esta entrega estará dividida. Los 7 capítulos de la segunda parte estarán disponibles en la plataforma desde el 5 de agosto y el final el 26 del mismo mes.
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0: 7:54 minutos.
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1: La Organización de Estados Americanos se declaró lista para apoyar una transición democrática e inclusiva en Venezuela.
0: Confirman 3 fallecidos por antivirus en el estado Anzoátegui.
1: Piden libertad de presos políticos de cara a la negociación política del 1 de agosto próximo.
0: Caché anuncia inversión de 100 millones de dólares para ampliar el acceso al crédito en Venezuela.
1: El gobierno de Donald Trump pidió al Departamento de Justicia reconocer la inmunidad judicial de Delcy Eloína Rodríguez en los Estados Unidos.
0: Alcaldía de Chacao Chao aclaró que propietarios de edificios colapsados mantienen derechos sobre el terreno.
1: Estados Unidos respalda al Ejecutivo Nacional.

0: Tras demanda por indemnización de 314 millones de dólares.
1: Y hoy el dólar se cotiza en 737 bolívares con 23 céntimos.
0: Evalúan más de 6.000 edificios en el estado Vargas.
1: Vecinos de Pueblo Nuevo, norte del Tigre, en el estado Anzoátegui, y alertan sobre hundimiento vial en la sexta carrera.
0: Un joven falleció por inmersión, o sea, se ahogó en las costas de Puerto Cabello, en el estado Carabobo.
1: Asesinada espiritista dentro de su vivienda en el estado Zulia.
0: China advirtió sobre los peligros del aumento del militarismo japonés.
1: Demócratas investigan en el Congreso los vínculos de Einstein con gobiernos extranjeros.
0: En las Grandes Ligas, Boston detuvo regreso de Ranger Suárez y Boston sigue ganando 14 partidos consecutivos.
1: República Dominicana avanza con los preparativos finales de cara a los Juegos Centroamericanos y del Caribe.
0: Y la hermosa Stephanie Abasali recaudó fondos en la final del Mundial para afectados del 24 de junio.
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0: Y hasta aquí, amigas y amigos, las informaciones correspondientes a esta primera emisión de Notirrumbos, el periódico impreso en la radio.
1: Operadores de audio y montaje:
0: Antonieta Vega,
1: Lourdes Pérez,
0: Tony Barreto
1: y Carlos Urbín.
0: Narradores:
1: José Jiménez Torrealba Alchema,
0: Luis Alberto Albornoz,
1: Santiago Gutiérrez
0: y Oran Ochoa.
1: En la planta transmisora:
0: Gerardo Pérez,
1: Joseito González
0: y Luis Alberto González.
1: Notirrumbos, con el mejor cuerpo de redactores y reporteros:
0: Adoray Hernández,
1: Wilber García,
0: el periodista Elio Rojas,
1: José Anija,
0: Nobel Lizardi,
1: Víctor Federico González,
0: Ricardo Díaz Gómez
1: y José Mateus,
0: con reportes informativos de nuestras radioemisoras afiliadas desde diversas regiones de Venezuela.
1: Los servicios informativos globales desde La Voz de América en Washington y Radio Francia Internacional, con sus corresponsales esparcidos por los cinco continentes.
0: En las redes sociales:
1: Belice Parra y Marco Rivera.
0: Producción y grabación:
1: Emir Lara.
0: Notirrumbos es una producción del Centro Nacional e Internacional de Información de Radio Rumbo 670M en Caracas, cuna del libertador Simón Bolívar.
1: Gerente de Prensa e Información:
0: Luis Alberto Albornoz.
1: Presidenta de Radio Rumbo:
0: Elsa, la señora Elsa Siciliano.
1: Amigas, amigos, la invitación es para las 12 del mediodía de hoy, a la segunda emisión de Notirrumbos, el periódico impreso en la radio.
0: Mire, ya viene Venezuela Nueva. ¿Con quién?
1: Sí, señor, con la periodista Elsa Siciliano.
0: 7:57 minutos.
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3: Si al escucha que nos telefoneó a comienzos de septiembre de 1998 no se le hubiese pinchado el neumático de su vehículo justo cuando salía de Valencia, hoy tampoco estaríamos relatando el insólito episodio que vivió. Eran casi las 12 de la noche, con tránsito bastante movido en la autopista. Y mientras el chofer de una grúa le auxiliaba, notó cómo, un poco más adelante, un ancianito, no mal vestido, hacía señas a los autos que cruzaban raudos frente a él. Ya arreglado lo del neumático, nuestro interlocutor reanudó su viaje y al pasar junto al anciano, también siguió de largo. Pero algo en la mirada de esa persona, de alguna manera le impresionó. Y como recién acababa de experimentar lo que significa encontrarse solo, de noche y necesitando ayuda, retrocedió permitiendo al otro que subiera. Tras identificarse como Gabriel, el pasajero entretuvo a nuestro escucha con interesantes anécdotas, hasta que, habiendo dejado atrás a Maracay y la Victoria, pidió a su benefactor detenerse, pues había llegado a su destino. A pesar de la hora y lóbrega soledad de aquel paraje, el anciano extrajo de uno de sus bolsillos un pequeño bolso de gamuza que obsequiaría a quien le había recogido. Este quiso devolverlo, argumentando que no era necesario un pago, pero el otro insistió, tras lo cual desaparecería en la obscuridad. Al principio, quien esto nos relató, quiso deshacerse de aquel regalo tirándolo más adelante por la ventanilla, pero algo lo detuvo y colocó la bolsa en el asiento de al lado, prosiguiendo su viaje.
0: Venezuela insólita. Breves relatos de asombro en la otra historia. Al llegar a su casa, nuestro escucha no esperaba hallar en aquel bolso más que alguna inútil baratija o quizás mustias postales religiosas. Pero, y al abrirlo, quedó atónito. Había una reluciente morocota de oro acuñada en 1876. Además, y como si aquello fuera poco, 3 billetes de banco de 800 bolívares cada uno, emitidos no por el Banco Central, sino el Banco Caracas en 1890, cuando era su fundador y presidente el doctor L.A. Mendoza. En este punto, es necesario mencionar que solo un coleccionista o experto en numismática podría apreciar o valorar lo espléndido de aquel regalo que el extraño personaje había hecho a nuestro escucha. Y así se lo confirmó el especialista, a quien mostró aquellos excepcionales billetes de colección. En nuestro caso, y al mostrar ciertas dudas acerca de tan raro asunto, el escucha ofreció mostrarnos la evidencia. Fue así como, días después, pudimos examinar personalmente aquellas emisiones de 800 bolívares expedidas en 1890 por el Banco Caracas. En el anverso de cada billete aparecían figuras de dos ninfas desnudas
3: en policromía azul celeste, verde y ámbar. Al reverso, un intrincado diseño todo en azul, y dentro de este, la opulenta figura de una fémina sosteniendo una balanza en su mano izquierda. En la otra, una espada, y de fondo, vistas de un puerto. Los billetes eran genuinos y muy valiosas piezas numismáticas, algo que hacía aún más extrañas, por no decir insólitas, las circunstancias en que nuestro interlocutor obtuvo tan extraordinario regalo. Dicho oyente viaja frecuentemente entre Caracas y Valencia, pero jamás ha vuelto a saber nada de aquel ancianito, por más que ha indagado no solo a lo largo de la autopista, sino en la carretera vieja. ¿Era acaso un fantasma? ¿O quizás un excéntrico adinerado a quien montó en su camioneta? ¿Sucedió en verdad tal encuentro como nos lo relató? Nada más podemos añadir a ese caso de aparición en una autopista, como no sea informar que durante el siglo pasado y antes de la fundación del Banco Central, cada una de las instituciones bancarias existentes en Venezuela emitía sus propios billetes, como esos de 800 bolívares del Banco Caracas.
0: Venezuela insólita. Email insólitouniverso@hotmail.com. Libreto y dirección, Rafael Silva. Operador, Rafael Pérez Márquez. Narración, Porfirio Torres.

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2: La vida no te hace promesas ni te ofrece garantías. La vida no te hace promesas ni te ofrece garantías. Ella solo te presenta oportunidades y está en ti aprovecharlas con los talentos que posees. El secreto es permitirse florecer sin dudas ni temores. Ponte metas, busca caminos y enfrenta los desafíos. Que con una meta fija, trabajo constante y honesto y una sólida esperanza, se alcanzan casi todos los sueños. Cuando hayan crisis, entiende que ellas tienen tres elementos: un plazo de vencimiento, una solución y una lección de vida, y cuando pasen, puedes cambiar las hojas, pero nunca pierdas tus raíces. Agradece por todo, que la gratitud trae cosas tan buenas que no sobra espacio para nada negativo.
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0: Jaime, ¿y cuál es tu mensaje para este año?
1: Unir a todos mis hermanos en Año Nuevo con una llamada o una carta.

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2: Mi hermano, ¿no te das cuenta que llevas una vida equivocada? Hay que vivir de realidades. Te estás haciendo daño. Piensa en nuestra vieja que sufre, chico, que muere. ¿No ves llorando en silencio su letal agonía? ¿No ves acaso que...

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0: si al escucha que nos telefoneó a comienzos de septiembre de 1998 no se le hubiese pinchado el neumático de su vehículo justo cuando salía de Valencia, hoy tampoco estaríamos relatando el insólito episodio que vivió. Eran casi las 12 de la noche, con tránsito bastante movido en la autopista. Y mientras el chofer de una grúa le auxiliaba, notó cómo, un poco más adelante, un ancianito, no mal vestido, hacía señas a los autos que cruzaban raudos frente a él. Ya arreglado lo del neumático, nuestro interlocutor reanudó su viaje y al pasar junto al anciano, también siguió de largo. Pero algo en la mirada de esa persona de alguna manera le impresionó, y como recién acababa de experimentar lo que significa encontrarse solo, de noche y necesitando ayuda, retrocedió permitiendo al otro que subiera. Tras identificarse como Gabriel, el pasajero entretuvo a nuestro escucha con interesantes anécdotas, hasta que, habiendo dejado atrás a Maracay y La Victoria, pidió a su benefactor detenerse, pues había llegado a su destino. A pesar de la hora y lóbrega soledad de aquel paraje, el anciano extrajo de uno de sus bolsillos un pequeño bolso de gamuza que obsequiaría a quien le había recogido. Este quiso devolverlo, argumentando que no era necesario un pago, pero el otro insistió, tras lo cual desaparecería en la obscuridad. Al principio, quien esto nos relató, quiso deshacerse de aquel regalo tirándolo más adelante por la ventanilla, pero algo lo detuvo y colocó la bolsa en el asiento de al lado, prosiguiendo su viaje. Venezuela insólita. Breves relatos de asombro en la otra historia. Al llegar a su casa, nuestro escucha no esperaba hallar en aquel bolso más que alguna inútil baratija o quizás mustias postales religiosas. Pero, y al abrirlo, quedó atónito. Había una reluciente morocota de oro acuñada en 1876. Además, y como si aquello fuera poco, 3 billetes de banco de 800 bolívares cada uno, emitidos no por el Banco Central, sino el Banco Caracas en 1890, cuando era su fundador y presidente el doctor L.A. Mendoza. En este punto, es necesario mencionar que solo un coleccionista o experto en numismática podría apreciar o valorar lo espléndido de aquel regalo que el extraño personaje había hecho a nuestro escucha. Y así se lo confirmó el especialista, a quien mostró aquellos excepcionales billetes de colección. En nuestro caso, y al mostrar ciertas dudas acerca de tan raro asunto, el escucha ofreció mostrarnos la evidencia. Fue así como, días después, pudimos examinar personalmente aquellas emisiones de 800 bolívares expedidas en 1890 por el Banco Caracas. En el anverso de cada billete aparecían figuras de 2 ninfas desnudas en policromía azul celeste, verde y ámbar. Al reverso, un intrincado diseño todo en azul, y dentro de este, la opulenta figura de una fémina sosteniendo una balanza en su mano izquierda. En la otra, una espada y de fondo, vistas de un puerto. Los billetes eran genuinos y muy valiosas piezas numismáticas, algo que hacía aún más extrañas, por no decir insólitas, las circunstancias en que nuestro interlocutor obtuvo tan extraordinario regalo. Dicho oyente Viaja frecuentemente entre Caracas y Valencia, pero jamás ha vuelto a saber nada de aquel ancianito, por más que ha indagado no solo a lo largo de la autopista, sino en la carretera vieja. ¿Era acaso un fantasma? ¿O quizás un excéntrico adinerado a quien montó en su camioneta? ¿Sucedió en verdad tal encuentro como nos lo relató? Nada más podemos añadir a ese caso de aparición en una autopista, como no sea informar que durante el siglo pasado y antes de la fundación del Banco Central, cada una de las instituciones bancarias existentes en Venezuela emitía sus propios billetes, como esos de 800 bolívares del Banco Caracas. Venezuela Insólita. Email insólitouniverso@hotmail.com. Libreto y dirección Rafael Silva. Operador Rafael Pérez Márquez. Narración Porfirio Torres.
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1: Esta es una de las muchas historias que suceden conmigo. Primero, fue el susto cuando lo de León aquel. Después, era prohibido fumar y me encontré con dinamita. Todo eso sin contar el tremendo impacto que me llevé con la historia de la chica del gorro.

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Existen mil muchachas que quieren salir conmigo, pero todo es por causa de mi cacharro, ¿sabe? Voy.

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3: Es el momento de sacudirse y despertar. Es el momento de sacudirse y despertar. Despertar es mucho más que simplemente abrir los ojos. Despertar es tener conciencia de los talentos y de lo que se es capaz de lograr y asumir la vida con actitud de vencedor. Es tratar de conquistar el mundo plenamente convencido que con trabajo, constancia y disciplina se puede alcanzar las metas propuestas, seguro de que la única manera que hay de hacer es haciendo y de que por largo que sea el camino se acorta cuando se comienza a andar. Despertar es erguirse creyendo y sintiendo que se es un triunfador. Es estar seguro que con la fe por delante y una firme decisión de alcanzar las metas, se llega a donde se quiere llegar.
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5: Buenas noches, secretario.
4: Buenas noches, señor juez. ¿Cómo sigue su reuma?
5: Un poco más calmado. ¿Sabe usted por qué hoy no lo tengo echando candela?
4: Ah, ¿no?
5: No, hoy lo tengo echando chispas nada más. En fin, ¿qué caso tenemos hoy?
4: Un automovilicidio.
5: ¿Un qué?
4: Un automovilicidio.
5: Póngase un peso de multa por meterse a calificar el delito antes que yo.
4: Está bien, señor juez, pero conste que lo hice porque me da el corazón que usted no sabe decir eso.
5: ¿Qué cosa?
4: Eso, automovilicidio.
5: Que yo no sé decir... ¿Cómo dijo usted?
4: Automovilicidio.
5: Oiga, para que vea.
4: A ver.
5: Tiene razón, quítese el peso.
4: ¿Se convence? Ahora yo le debería poner un peso de multa a usted.
5: Póngamelo, que tiene derecho. Y a ver, explíqueme usted en qué consiste ese automovilicidio.
4: En una señora... Señor juez, lo dijo bien ahora.
5: No me diga, seguro que lo dije bien.
4: Sí, perfectamente, sí.
5: Entonces bórreme el peso a mí, póngase 5 usted.
4: Pero óigame, doctor.
5: No oigo nada, explíqueme en qué consiste el caso.
4: All right. Se trata de una señora y de su chofer que acusan a 2 garajistas.
5: ¿De qué los acusan?
4: De haber acabado con un automóvil.
5: Pues llámelos complicado en el asuntico ese.
4: Enseguida, señor juez. Luz María Nananina.
6: Aquí como todos los días.
4: Leoncio Garrotín y Rompecocos.
7: Bien.
4: José Candelario Tres Patines.
8: A la reja.
4: Simplicio Bobadilla y Comejaibas.
9: Servidor.
5: Bueno, vamos a ver. Como el secretario me dijo que el automóvil era de una señora, supongo que esa señora será usted, ¿no es así, Nananina?
6: Sí, señor, yo soy la propietaria de esa máquina y Leoncio es mi chofer.
5: No me diga, y usted tiene máquina con chofer y todo.
6: ¿Cómo no? Desde que yo no ando con Tres Patines he progresado muchísimo.
5: ¿De veras?
6: Sí, señor, ahora yo ando en máquina y no en guagua como él.
10: Oye, eso, si yo tengo una pila de máquinas, señora, y toda con chofer uniformado.
5: No me cuenta, ¿con chofer uniformado?
10: ¿Cómo no, chico? Todas las perseguidoras de La Habana se deviven por llevarme a mi casa, chico.
6: ¿A su casa? Al castillo del príncipe, es donde lo llevan a usted todos
10: sí,
6: ellos.
10: Sí, pero es que el castillo del príncipe yo lo considero como si fuera mi casa. La
5: verdad, vamos.
10: La mayor tiempo de la vida. La...
5: Sí. Ya le ha cogido usted cariño al príncipe, ¿verdad?
10: No, que va. Él es el que me ha cogido cariño a mí.
5: Ah, bueno. Entonces usted, Leoncio, está trabajando ahora como chofer de Nananina.
7: Sí, señor.
5: ¿Y qué le pasó a la máquina de Nananina?
7: Nada, que yo la llevé al garaje de Tres Patines para que la engrasaran y le hicieran unas reparaciones. Y este par de mataperros que tú estás viendo aquí parado en 2 patas por un milagro de equilibrio me acabaron con ella.
10: No, no, por una curiosidad, ese par de mataperros somos Simplicio y yo.
7: Sí, señor.
10: ¿Y el milagrito ese del equilibrio qué quiere decir?
5: ¿Usted no lo comprendió, Tres Patines?
10: Con mi madre que no me la llevé, ¿no?
5: Pues muy sencillo. Cuando un individuo ignorante, falto de cerebro y escaso de inteligencia, que debería andar en 4 patas, se mantiene de pie sobre 2 nada más, se dice que es un milagro de equilibrio.
10: Ah, vamos, eso es cuando un individuo así se sostiene sobre 2 patas nada más.
5: Sí, sobre 2 patas nada más.
10: ¿De pie, naturalmente?
5: Sí, de pie.
10: Y por eso tú estás sentado, ¿no?
5: 10 pesos de multa por esa pregunta.
10: Pero óyeme, chico, ven.
5: ¡Silencio!
10: Ábreme, chico.
5: En fin, Nananina, el caso fue que Leoncio llevó su máquina al garaje de Tres Patines, ¿no es eso?
6: Sí, señor.
5: Y Tres Patines y Simplicio le acabaron con ella, ¿no es así?
6: Así mismo.
5: Perfectamente. A ver, Tres Patines, ¿qué le hicieron ustedes a la máquina de Nananina?
10: Nada, señor juez. ¿Tú le hiciste algo a esa máquina, Simplicio?
9: Ni jugo de piña, chico. Vaya,
8: únicamente lo que Leoncio nos mandó que le hiciéramos.
7: ¿Qué cosa, men? Yo le mandé a ustedes que me dejaran ese automóvil inservible.
10: Pero si ese automóvil no está inservible, chico.
7: ¿Cómo que no?
10: No, señor. Si tú le enganchas un par de mulas a la defensa de adelante, tengo la seguridad de que camina perfectamente,
6: chico. ¿Un par de mulas? ¿Pero cómo le voy a enganchar yo un par de mulas a mi automóvil, compadre?
10: ¿Y qué quiere usted, señor? ¿Engancharnos a nosotros?
6: No, señor. Lo que quiero es que me paguen el automóvil, que para eso me lo echaron a perder.
10: ¿Pagar? Oiga, le voy a suplicar que no use nunca ese verbo refiriéndose a mí. Es una superstición que yo tengo.
5: Bueno, pero vamos a ver. ¿Qué fue lo que le hicieron estos dos tipos a esa máquina, Leoncio?
7: Pues nada, señor juez. Que hará cuestión de 2 meses y medio, Nananina se compró un automóvil debido a que se lo dieron tan barato que se puede decir que fue una ganga.
5: ¿De veras? ¿Cuánto le costó ese automóvil, Nananina?
6: 14,000 pesos.
5: ¡No me diga! ¿Y el 14,000 pesos era una ganga?
6: Sí, porque la cosa es a plazo. 50 pesos de entrada y el resto a pagar cuando se pele el caballero de París. Y como eso no va a pasar nunca, pues...
5: Ah, bueno, tiene razón entonces. ¿Y qué más, Leoncio?
7: Bueno, pues que el automóvil estaba un poco descuidado y entonces yo lo llevé al garaje de estos señores para que lo repararan, lo engrasaran, lo arreglaran y todo terminado en aras. Me lo desbarataran, que fue precisamente lo que hicieron.
5: Entonces, Simplicio y ustedes tienen un garaje de tres patines.
7: Sí.
5: ¿De qué se ríe?
10: No sé. Oye, pero un garaje magnífico, chico.
5: ¿Y ustedes entienden de automóviles? No me engañen porque tengo la seguridad de que yo sé de eso más que ustedes.
10: Más que nosotros. Oye, eso, Simplicio.
8: Déjalo, déjalo. Déjalo que siga durmiendo de ese lado.
5: ¿Durmiendo de qué? Yo sé de eso más que ustedes.
10: Más que nosotros. No me agarréis, chico, que luego me va a dar dolor de barriga, chico.
5: Ajá, con qué dolor de barriga, ¿no? A ver, dígame, ¿qué cosa es un cigüeñal?
10: Oye eso, Simplicio, oye eso.
8: Sí.
10: Pregúntanos a nosotros qué cosa es un cigüeñal. ¿Eh? Pregunta cosas más difíciles, chico.
5: No, no quiero preguntarle más difíciles. Contésteme eso.
10: Pero si eso lo sabe todo el mundo,
5: por
10: señor.
5: Eso mismo, dígamelo usted, ¿qué cosa es un cigüeñal?
10: Un cigüeñal viene siendo como si dijéramos la... cual, es un cigüeñal. ¿Me entiendes? Fíjate. Supongamos, tú te poches en la carretera, ¿eh?
5: Sí.
10: Y tú no tienes gato. ¿Oye eso?
5: Sí.
10: Entonces, cuando en el mamífero está puesta la luz
5: semá,
10: roja...
5: Semá, semá.
10: Yo sé más que tú...
5: No, dejaste. El semáforo.
10: Sí, que está la luz roja puesta, tú haces así y la... ¿Qué cosa es un cigüeñal, Simplicio?
8: ¿Qué cosa va a ser? ¿Un nido de cigüeña?
10: Ahí está. Yo lo sabía... Oye, pero se lo pregunté a Simplicio para ver si él lo sabía también.
5: ¿Con qué un nido de cigüeñas, no?
10: Sí, chico, la cigüeña viene volando por el aire, se siente en el nido y pone un huevito. Y ese es el cigüeñal, ¿comprende? Es lo más sencillo.
5: En efecto, sencillísimo. Pero dígame otra cosa, ¿dónde está el cárter?
10: ¿El qué?
5: El cárter.
10: ¿El cárter no son los huecos que tiene arriba los volcanes, chico?
5: No, señor. Ese cráter, el cárter,
10: el
5: me pregunto
10: cárter.
5: Yo.
10: ¡Ah! Del cárter.
5: Sí.
10: Sí,
5: sí. ¿Dónde está el cárter del automóvil de Nananina?
10: Ah, yo no sé. ¿Tú anduviste en eso, Simplicio?
8: No. Yo no lo toqué para nada.
10: Entonces, estará donde ella lo dejó, porque yo no lo ha tocado tampoco.
5: Lo que yo me figuraba. Bueno, Leoncio, explíqueme usted. ¿Qué le hicieron esos dos señores a la máquina de Nananina?
7: Bueno, pues imagínese usted, estimado señor juez.
5: Su prima la coba, hágame el favor.
7: Con palabra que no es coba, señor juez,
5: ¿seguro
7: no?
5: ¿Seguro que no?
7: No, señor, no. Es guantaquería nada más.
5: 10 pesos de multa.
7: Oye, aguanta la mano, que yo soy un pobre chofer y Nananina paga muy poco.
5: Pues que le suba el sueldo.
6: No, tampoco así. Yo no le voy a subir el sueldo a él para que usted se dé gusto poniendo multa.
5: Ah, no.
6: No, señor. Porque a mí me cuesta mucho trabajo ganarlo. Mientras que usted, nada más que con decir 20 pesos de multa, ya hizo el día.
5: Bueno, pues cállese la boca o le pongo esos 20 pesos a usted. Y acábeme de explicar, Leoncio, ¿qué le hicieron Simplicio y Tres Patines en esa máquina?
7: Pues figúrese que lo primero que yo le dije fue que la engrasaran bien.
10: Ahí no la engrasamos bien.
7: ¿Cómo no? Estupendamente. Imagínese usted, señor juez, que le dieron grasa hasta los asientos.
10: Ah, bueno, chico, ya me extrañaba a mí que no estuviera usted satisfecho del engrase. Porque eso sí es verdad que nosotros lo hacemos, pero a conciencia, ¿comprende?
8: Y bien que sí. Nosotros no andamos con tacañería como otros garajistas que echan un poquito de grasa aquí y otro poquito en el otro lado. Nosotros engrasamos el automóvil enterito.
10: Entero y verdadero. El emplato que le eché yo donde se sienta... Oye, hasta los cristales de los faroles le ponemos también su capita de grasa y todo.
8: Claro que sí. Oye, y a propósito, Tres Patines, ahora que tú hablas de cristales, ¿te acordaste de engrasar el cristal del parabrisas?
10: ¿Cómo no, chico? Le di 2 manos, chico.
8: Oye, ¿y con 2 manos no te quedó muy opaco?
10: Bueno, sí, el cristal me quedó... Óyeme, no se veía nada, la verdad, chico. Pero frente por frente al timón le hice un agujero al cristal. para que se pueda manejar mirando por ahí, ¿comprende?
8: Ah, chico, ¿y entonces de qué se queja Leoncio?
10: De vicio, chico, que uno no sabe nunca cómo quedar bien con esta gente, chico.
6: ¿Usted está oyendo eso, señor juez?
5: Sí, sí, no me diga nada.
10: Es que son millonarios primerizos,
5: chico. ¿Usted es familia de Tararí?
10: ¿De qué?
5: ¿De Tararí?
9: De Tararí.
5: De manera, Leoncio, que le engrasaron el automóvil entero,
7: sí,
5: ¿verdad?
7: Sí, señor. Y gracias que yo no estaba dentro, que si no me engrasen a mí también.
10: Bueno, por eso no es problema, porque te engrasamos ahora, ¿no? ¿Tú trajiste la cosa, Simplicio?
8: No, pero la puedo ir a buscar en un brinquito.
10: Bueno, vete y trae el papel de lija para lijarlo primero, que está un poquito oxidado, vete.
7: ¿Qué voy a estar yo oxidado, compadre? ¿Es eso?
8: Bueno, ¿puedo ir a buscar al cusa?
5: No, señor, no se me mueva de ahí. Vamos a ver qué más le hicieron a esa máquina.
6: Pues que yo no sé qué cosa le hicieron a los guardafangos, que me lo convirtieron en dos tablas.
10: ¿Cómo que qué le hicimos? ¿Usted no nos dijo que lo enderezásemos, Leoncio?
7: Sí, sí, sí, porque tenía una abolladura, sí.
10: Ah, bueno, y estaban doblados además, chico.
5: ¿Cómo que estaban doblados?
10: Sí, chico, parece que el automóvil ese no estaba bien hecho. Porque los guardafangos estaban aplatados así contra la rueda, ¿no?
5: Uh-huh.
10: Pero ya nosotros lo enderezamos, ¿tú sabes? Y ahora están derechitos que da gusto, chico.
8: Y bien que sí. Lo que me parece es que los levantamos demasiado de atrás. Porque ahora no se pueden abrir las puertas, ¿eh?
10: No hace falta abrir la puerta, chico. Se puede entrar y salir por la ventanilla, chico.
8: Bueno, pero eso es muy incómodo, Tres Patines.
10: Bueno, ¿qué te parece tú si le abriríamos un hueco a la carrocería en el techo para que se pueda entrar por arriba, chico?
5: ¿Eh?
10: ¿Eh?
5: Sí.
10: ¿No es mejor?
5: Abrirle un hueco.
10: Sí, mejor es abrirle para que haya subida y bajada, ¿no?
7: ¿Pero usted oyó eso, señor?
5: Sí, cómo no, lo estoy oyendo. Por supuesto, el motor se lo habrán hecho polvo.
10: ¿El motor? Pero si de eso es de lo que más entendemos nosotros.
5: ¿Ah, chico? Sí.
10: ¿Cómo no, chico? Pregúntame para que tú veas.
5: Bueno,
10: chico.
5: A ver, ¿dónde están las bujías?
10: En los faroles, chico.
5: ¿Cómo en los faroles?
10: Sí, porque cada farol lleva dentro un bombillo, que puede ser de 15, de 30 o de 60 bujías, según lo que tú quieras ponerle y según lo que tú quieras pagar de luz, ¿no?
5: ¿Cómo según lo que yo quiera pagar de luz?
10: Claro, porque cuanta más bujías le ponga, chico, más te cobra a fin de mes la Compañía Cubana de Electricidad.
5: Hágame el favor. ¿Y quién le ha dicho usted que la Compañía Cubana de Electricidad cobra la luz en los automóviles?
10: No me diga, ¿la luz no la cobra en los automóviles?
5: No, señor.
10: ¿Y el teléfono tampoco?
5: El teléfono sí.
10: ¿Y por qué el teléfono sí y la luz no, chico?
5: Bueno, vamos a ver si su socio sabe más que usted. ¿Dónde tienen los automóviles el carburador, Simplicio?
8: En ninguna parte, chico. Los automóviles modernos ya no lo usan.
5: ¿Cómo que no lo usan?
8: Claro que no. El carburador era una cosa que usaban los automóviles cuando se alumbraban con carburo.
5: Hágame usted el favor. Bueno, en fin, nananina, eso fue todo, ¿no?
6: ¿Qué va, señor juez? Ahora falta lo peor.
5: ¿Lo peor?
6: Sí, porque mal que bien el automóvil aún caminaba cuando Leoncio me dijo que lo que le habían hecho. Y yo pensé más práctico era callarse la boca y llevar la máquina a otro garaje mejor.
10: Mejor que el nuestro. ¿Dónde está ese garaje, señor?
5: Silencio, Tres Patines.
10: Ah.
5: ¿Qué más, nananina?
6: Pues que yo le di esa orden a Leoncio, pero él no pudo cumplirla según me dice él.
5: ¿Y eso, Leoncio?
7: Bueno, pues nada, señor juez, que yo entré en el automóvil por una ventanilla debido a que las puertas no se podían abrir.
5: Ajá.
7: Y le dije a estos señores, échenle aire a la goma, agua al radiador y 3 galones de gasolina al tanque, que voy a ver si llego hasta otro garaje. Pero no me pude mover de allí.
5: Que no se pudo mover. ¿Y eso, Tres Patines?
10: Bueno, en eso tiene razón, Leoncio, pero la culpa la tuvo Simplicio.
8: ¿Quién, yo?
10: Sí, chico, sí, sí, sí. Tú mismo, que me redaste la goma y me confundiste a mí, que no sabía cuál era una y cuál era la otra.
5: ¿Qué goma? ¿La del automóvil?
10: No, chico, la del garaje, porque en el garaje ese tenemos 3 mangueras de goma.
5: Mm.
10: ¿Comprende? Una para la gasolina, otra para el agua y otra para el aire.
5: Bueno, ¿y qué pasó con ella?
10: Que las 3 andaban por el suelo y Simplicio cada vez que pasaba trompezaba con ella hasta que la enredó tanto que no sabía cuál era el agua y cuál era la del aire.
5: ¡Ah,
10: chico.
5: No!
10: No, chico, y por culpa de eso yo me confundí y lo hice todo al revés.
5: ¿Cómo al revés?
10: Sí, metí el radiador de la manguera de la gasolina y llené el radiador de gasolina.
5: Hágame el favor, ¿y a la goma?
10: Figúrate, a la goma, le conecté la manguera del agua y la llené de agua.
5: Dígame usted, ¿y el tanque de la gasolina qué le echó usted?
10: 3 galones de aire le metí. Pero eso no tiene importancia porque se quita todo otra vez y ya está,
5: ¿no? Ah, vamos, con eso ya está, ¿no?
10: Sí, ya está hecho polvo el automóvil.
5: ¡Qué barbaridad! ¿Y es posible que haya alguien que lleve su automóvil a ese garaje?
10: ¿Cómo no, chico? Ahorita precisamente estamos arreglando un automóvil que llevó una señora ahí a que lo repasáramos, ¿verdad, Simplicio?
8: Sí, parece que la señora le quiere dar esa sorpresa al marido.
10: Y mira qué casualidad, chico. La señora esa dijo que su esposo era juez igual que tú, chico.
5: ¿Igual que yo? ¿Qué número tiene ese automóvil?
10: El 36.879.
5: ¿Eh?
10: ¿Qué te pasó?
5: Que ese automóvil es el mío, secretario. Corra a ese garaje y lléveselo de allí. Pero rápido.
10: ¿No va a dictar sentencia?
5: Sí, primero voy a dictar sentencia. Es cosa ya demostrada y de evitarlo no hay modo el que usted se mete en todo sin saber nada de nada. Y como ha sido salvaje ese automovilicidio, cierre al punto ese garaje y cumpla un año en presidio.
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0: hermosa clase de hoy?
1: Bastante bien. ¿Llevas mucho tiempo esperándome?
0: Un poco, pero te quiero mucho, mi amor.

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3: Siempre se ha dicho, honrar honra. Entonces, acostúmbrate a reconocer virtudes en los demás y celebrar las cosas buenas de otros, y si aún no lo has hecho, hazlo. Nunca seas un adulador porque eso ofende, pero trata de identificar y destacar lo bueno que hay en otras personas. Cuando eso ocurre, creas a tu alrededor un ambiente grato, amable y positivo porque tu imagen es positiva. Alégrate por el bienestar de otra gente. Alégrate cuando alguien logre una meta. Alégrate por la abundancia que tienes y sé feliz. Con esa actitud verás cómo cambia todo en torno a ti y mejora tu relación con los demás.
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3: Las 5:02.
4: Esta es la agenda informativa hasta el momento. Titulares.
3: Embajada de Estados Unidos en Caracas se respaldó declaraciones de Marco Rubio sobre el diálogo interparlamentario en Venezuela.
2: Juez Alvin Hellerstein fija para el 1 de julio del 2027 el inicio del juicio contra Nicolás Maduro.
3: Organización Panamericana de la Salud pide corregir deficiencias sanitarias en Venezuela tras sismos.
2: Los centros de acopio parroquiales han entregado unas 490 toneladas de insumos a los afectados por los terremotos.
3: Alcalde de Baruta, Darwin González, pide al Ejecutivo Nacional trabajar coordinados para atender a afectados por los sismos.
2: Más de 2.200 rescatistas internacionales continúan desplegados en Venezuela tras los terremotos.
3: Empresa estadounidense General Electric Vernova prepara contratos para reforzar red eléctrica de Venezuela.
2: Refinerías ganan terreno en el petróleo venezolano y desplazan a grandes intermediarios.
3: Sugieren activar conexión total de Venezuela por vía aérea.
2: Fedeagro propone política comercial predecible y transparente para proteger cosecha nacional.
3: Las lluvias aumentan riesgo de deslizamientos en el Ávila tras el doble terremoto.
2: Anuncian cierre parcial en el distribuidor Cebucán de la Cota 1000 desde el próximo, del miércoles hasta el 15 de agosto.
3: Asesinan a joven tras discusión por la final del mundial en el estado Mérida.
2: Vehículo cayó al vacío en tramo de la autopista regional del centro.
3: Muerte de mujer en confusas circunstancias abre investigación policial en el estado Anzoátegui.
2: Vecinos del segundo callejón sur del Tigre en Anzoátegui se encuentran sin alumbrado público.
3: Colapso de tuberías mantiene abierto un peligroso cráter en la avenida Casanova de Maturín en el estado Monagas.
2: La cancillería rusa señaló que no atacarán a Europa, pero si ellos tratan de atacarnos, esta no será una guerra convencional, señalaron.
3: El mandatario brasileño Luis Ignacio Lula da Silva no asistirá a las ceremonias de toma de posesión de los países vecinos.
2: 5 muertos en Nueva York por legionela hallada en 34 torres de refrigeración.
3: Colombia anuncia traslado de 970 millones de dólares para afrontar el fenómeno de El Niño.
2: El lanzador venezolano Carlos Carrasco se muda al béisbol de Corea del Sur al firmar con los mellizos de LG.
3: España se estrenará como monarca del mundo ante Croacia.
2: Árbitros venezolanos fueron recibidos por todo lo alto tras su histórica participación mundialista.
3: Pesista criollo con todos los hierros a Santo Domingo.
2: Murió Plas Johnson, el saxofonista del tema icónico de la Pantera Rosa, y murió a los 94 años.
3: Miss Universo celebrará sus 75 años con una edición histórica en Puerto Rico.
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2: 5 minutos.
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2: 5-6 minutos.
3: Y a esta hora, señoras y señores, para ustedes las noticias con todos sus pormenores en esta emisión vespertina de Notirrumbos, el periódico impreso en la radio.
2: La embajada de los Estados Unidos aquí en Caracas respaldó las declaraciones del secretario de Estado, Marco Rubio, donde afirma que estará involucrado en el diálogo venezolano entre la Asamblea Nacional del 2015, representada por Dinora Figuera, y la actual legislatura presidida por Jorge Rodríguez.
3: En sus redes sociales, la sede diplomática resaltó las palabras de Rubio, quien destacó que esa agenda de trabajo en Venezuela dará inicio el próximo 1 de agosto.
2: El alto funcionario estadounidense también detalló que la ayuda de Washington por los terremotos supera los 180 millones y están trabajando para que el país tenga entrada a créditos internacionales para su reconstrucción.
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2: 5:07.
3: El juez federal de Nueva York, Alvin Ersayn, fijó hoy miércoles 1 de junio. El primero de junio de 2027 como la fecha prevista. Corregimos. El juez federal de Nueva York en Estados Unidos, Alvin Ersayn, fijó hoy el día 1 de junio de 2027, ya pasado, como la fecha prevista para el inicio del juicio contra el expresidente venezolano Nicolás Maduro, quien enfrenta un proceso penal a pesar de esta fecha errónea.
2: Según la prensa estadounidense, la fecha fue establecida durante la tercera audiencia del caso, llevada a cabo el 22 de junio de este año en un tribunal federal de Manhattan, donde Maduro compareció junto con su esposa Cilia Flores.
3: Ambos han rechazado los señalamientos en su contra y se declaran inocentes de los cargos presentados por la Fiscalía Norteamericana.
2: Antes de la audiencia, los fiscales del Departamento de Justicia de Estados Unidos y la defensa del exmandatario venezolano habían acordado proponer un calendario procesal que contempla el desarrollo de varias etapas previas y previas al juicio, entre ellas la entrega de pruebas, revisión de material clasificado y presentación de recursos legales.
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2: 5:08.
3: El director de la Organización Panamericana de la Salud, Jarbas Barbosa, consideró que la recuperación del sistema sanitario venezolano tras los terremotos debe ser una oportunidad para corregir deficiencias que ya existían antes de la catástrofe ocurrida el pasado 24 de junio.
2: Ahora estamos pasando a una etapa de recuperación más rápida, donde el objetivo no es solo volver a donde estábamos antes, sino aprovechar este momento para reforzar los hospitales, los centros de salud y tener alguna alternativa para problemas que ya había, aseguró Barbosa.
3: Según explicó, el organismo trabaja junto al Ministerio de Salud para que la red sanitaria recupere cuanto antes su capacidad plena, pero también para corregir problemas como las dificultades de acceso al agua potable o las interrupciones de suministro eléctrico.
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3: Las 5:09.
2: A esta hora, el primer reporte en la voz de Adonai Hernández.
0: El atleta motivador y conferencista Juan Pablo dos Santos estima que a través de la red de alianza que se ha constituido para ayudar a las víctimas del doble sismo del pasado 24 de junio, se podrían atender más de 400 casos de personas que requieren alguna prótesis y rehabilitación.
5: Nosotros en la fundación ya teníamos más de 150 personas en lista de espera esperando por prótesis. Y ahora, según las estimaciones que hemos hecho y la base de datos que hemos levantado junto a la Fundación CIREC, el ortopédico infantil y Funda Procura, estimamos que van a ser entre 300 y 400 casos. Podríamos estar hablando casi de 600 personas. Si hiciéramos un promedio, nos damos cuenta que es abismal el número de dinero que hay que conseguir. Nosotros, junto a la Fundación CIREC, levantamos el Fondo Humanitario 77, donde buscamos levantar 2 millones de dólares, más todas las colaboraciones que otras personas y todos los movimientos que hay en todos los lados del mundo tratando de encontrar piezas y componentes, que eso nos bajaría muchísimo los costos a la hora de ensamblar aquí ese Lego y después sí hacer el encaje, que es la parte de la prótesis que encaja de manera muy personal en el cuerpo de cada uno de los amputados. Nos va a permitir ver al menos a la mayoría de esas personas de pie si logramos la meta.
0: Juan Pablo dos Santos considera pertinente que en el país se abra un centro especializado en órtesis y prótesis para poder acompañar a los niños que fueron amputados. Para el Centro Nacional de Información de Notirrumbos, reportó Adonais Hernández.
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2: 5:11.
3: La arquidiócesis de Caracas informó hoy miércoles que han entregado al menos unas 490 toneladas de ayuda entre alimentos, ropa, medicinas y otros implementos de atención y cuidado para las zonas afectadas por los terremotos del pasado 24 de junio.
2: El obispo auxiliar de Caracas, Monseñor José Manuel León, señaló que los insumos provienen de donaciones de empresas privadas, la diócesis del interior del país y de ciudadanos particulares, quienes se han distribuido a través de los centros de acopio parroquiales hacia las zonas vulnerables en Caracas y en La Guaira.
3: Se ha venido distribuyendo casi 490 de ayudas, toneladas de ayudas. Tenemos en gestión de víveres e insumos 34 contenedores distribuidos en la región capital y La Guaira, y creo que estaremos llegando entre los 40.42% o 40.42 contenedores aproximadamente, señaló el obispo.
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3: Las 5:12 minutos.
2: El alcalde del municipio Baruta, en el estado Miranda, Darwin González, informó que al menos 106 inmuebles, entre ellos edificios y viviendas, han recibido la clasificación alto riesgo luego de ser evaluados por los expertos.
3: El mandatario municipal hizo un llamamiento al Ejecutivo a trabajar de forma conjunta para atender a las familias afectadas.
2: Textualmente dijo: quiero hacer un llamamiento respetuoso al gobierno nacional y también a la comisión presidencial creada para atender esta emergencia, a que trabajemos de manera coordinada. Así podremos brindar una solución a estas 106 familias y comunidades que hoy nos necesitan, dijo.
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2: 5:12 minutos.
3: Un total de 2.278 rescatistas internacionales se mantienen activos en el país como parte del contingente de apoyo tras los sismos que impactaron a la nación, de acuerdo con el balance oficial ofrecido por el presidente del Poder Legislativo de la República, Jorge Rodríguez.
2: Durante la presentación del reporte, el parlamentario indicó que las labores de apoyo cuentan con un despliegue de 30.989 efectivos de seguridad y 31.745 voluntarios, cifras que han permitido ejecutar un total de 6.462 rescates de personas en las áreas impactadas por la emergencia.
3: En el plano de la atención directa a la población, el balance oficial señala que 128.000 familias han recibido asistencia por parte del Estado, mientras que la cifra de personas lesionadas se ubica en 16.740.
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3: Las 5:13 minutos.
2: Ahora reporta José Anija.
6: El Comité por la Libertad de los Presos Políticos confirmó la excarcelación de Ebro Leonardo Delgado Briseño, capitán retirado del ejército, tras permanecer casi 4 años privado de libertad. Delgado Briseño, quien también se desempeñó como gerente de seguridad de la refinería Punta Cardón, perteneciente al complejo refinador de Paraguaná, salió el lunes 20 de julio del internado judicial El Rodeo 1 en el estado Miranda. Su detención se produjo el 29 de julio del 2022, cuando una comisión del SEBIN lo arrestó en las instalaciones de la refinería, donde prestaba servicios en la Dirección de Seguridad e Investigaciones. Desde Caicara Digital 90.1 FM en Caicara del Orinoco, en el estado Bolívar, y para el Centro Nacional de Información de Notirrumbos, reportó José Anija.
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3: Las 5:15 minutos.
2: La empresa General Electric Vernova está elaborando los contratos para ayudar a reforzar la red eléctrica de Venezuela, y habría estado cerca de firmarlo de no ser por los terremotos que afectaron recientemente al país, según afirmó su director ejecutivo Scott Strasik.
3: Vernova y la empresa estatal Corpoelex firmaron el mes pasado un acuerdo para acelerar los trabajos destinados a fortalecer el sistema eléctrico nacional.
2: En el marco de esa alianza, General Electric Vernova comenzará rehabilitando los 11 gigavatios de capacidad instalada que ya tienen en Venezuela, y posteriormente avanzará con la incorporación de nueva capacidad, explicó Strasik en una entrevista concedida tras la publicación de los resultados trimestrales de la compañía, que no alcanzaron algunas de las estimaciones de los analistas.
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2: 5:15 minutos.
3: Empresas refinadoras de Estados Unidos, Asia y Europa comenzaron a aumentar su participación en las compras de crudo venezolano mediante acuerdos directos con Petróleos de Venezuela, PDVSA, reduciendo el peso que habían ganado las grandes compañías comercializadoras de petróleo tras los acuerdos firmados a inicio de 2026.
2: Medios especializados en materia petrolera señalan que compañías como Phillips 66, Reliance Industries, Chevron, Repsol y Eni han retomado operaciones directas con la estatal venezolana en un modelo similar al que PDVSA manejaba antes de la imposición de sanciones estadounidenses por allá por el año 2019.
3: Actualmente las firmas comerciales vitolitras de Figura mantienen una importante participación en las exportaciones venezolanas luego de acuerdos suscritos en enero con Caracas, supervisados por Washington, que les permitieron manejar más de 100 millones de barriles para su posterior reventa durante un periodo de 6 meses.
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3: Las 5:17 minutos.
2: El presidente de la Cámara de Comercio e Industria del Estado Mérida, Enrique Torres, afirmó que se debería ampliar la conectividad aérea entre las distintas regiones ante dificultades que se presentaron por las afectaciones en el aeropuerto de Maiquetía luego de los terremotos.
3: Tenemos que tener muy presentes para recuperar este país, tenemos que pensar seriamente en la reconexión total de Venezuela por su vía aérea para poder reparar toda la vialidad que se tiene en Venezuela, y eso sería clave, dijo.
2: En cuanto a la entidad andina, Torres sostuvo que se deben generar las condiciones para que junto a las empresas aeronáuticas que prestan el servicio puedan acceder a créditos y ampliar las conexiones. Debemos reacondicionar y rediseñar los aeropuertos para ponerlos a la vanguardia, agregó.
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2: 5:17 minutos.
3: Informa desde Cumaná, en el estado Sucre, Víctor Federico González.
7: El gremio empresarial del estado Sucre propondrá que la sociedad civil sea incluida en la mesa de trabajo entre la Asamblea Nacional del 2015 y la administración actual para lograr la reinstitucionalización y la transición política en Venezuela. La propuesta fue realizada por el presidente de la Cámara de Comercio e Industria de Carúpano, Alejandro Prosperi, quien señaló que la sociedad organizada es la única vía para la reconstrucción de la república. El empresario indicó que el problema no es solo del poder ejecutivo ni siquiera del estado, sino de la república, la cual ha sido transgredida con la omisión de la Constitución de 1999, por lo que debe restituirse por medio de un nuevo pacto social. Mientras, Abelardo Casabgi, presidente de Fedecámara Sucre, cuestionó que los gremios empresariales y profesionales no sean tomados en cuenta para tomar decisiones sobre cómo se manejará el país en el futuro. El bloque conformará una comisión integrada para representantes de cámaras de comercio, asociaciones civiles, colegios de profesionales, juntas de vecinos y partidos políticos para formalizar la solicitud en Caracas. Para el Centro Nacional de Información de Notirrumbo, desde el estado Sucre, reportó Víctor Federico González.
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2: 5:18 minutos.
3: La Confederación de Asociaciones de Productores Agropecuarios de Venezuela, FEDEAGRO, exige formalmente al Ejecutivo Nacional otorgar el campo el mismo nivel de atención que brinda a los sectores como hidrocarburos y minería.
2: El presidente de FEDEAGRO, Osmán Quero Pérez, concentra sus exigencias en temas de financiamiento, en precios y seguridad jurídica ante el nuevo gabinete del Ministerio de Agricultura.
3: Durante los periodos de cosecha de maíz blanco, maíz amarillo y arroz, siempre la producción primaria venezolana enfrenta unas distorsiones estructurales que comprometen la rentabilidad del campo y la sostenibilidad alimentaria, enfatizó.
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3: 5:19 minutos.
2: El Ávila, principal cerro entre Caracas y La Guaira, sufrió daños superficiales luego de los 2 terremotos del pasado 24 de junio y dejó desplazamientos de tierra que no llegaron al macizo rocoso, pero requieren un monitoreo constante ante el riesgo de derrumbes mayores por la actual temporada de lluvias en Venezuela.
3: El presidente de la Sociedad Venezolana de Geólogos, Feliciano De Santis, indicó que pudo hacer un monitoreo en la montaña que se extiende por Caracas, el norte del estado Miranda y el sur del este de La Guaira, corroborando que hubo un daño muy superficial.
2: Lo que falló fundamentalmente fue el suelo residual, o sea, la roca más superficial, y no vi mayor novedad, agregó.
3: Desde la ciudad se pueden ver algunos rasguños en el Guaraira Repano, declarado Parque Nacional en 1958, que deberán ser motivo de monitoreo constante por parte de las autoridades, según De Santi.
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3: 5:20 minutos.
2: El Ministerio de Transporte informó que por trabajo de asfaltado en la vía cerrarán parcialmente la avenida Boyacá, lo que conocemos como J1000, específicamente al final de la avenida Sucre de los Dos Caminos en el distribuidor de Cebucán.
3: El acceso a ese tramo de la arteria vial estará restringido desde este miércoles 22 de julio y hasta el 15 de agosto de 2026, en horario comprendido de 9 de la noche a 4 de la mañana.
2: Sí, señor, toma las previsiones. Los conductores desde hoy, 22 de julio y hasta el 15 de agosto, estará cerrado. Entonces, hay que tomar las previsiones en esta Cotamil.
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2: 5:21 minutos.
3: Reporta Ricardo Díaz Gómez.
8: Con una protesta pacífica en el rectorado de la Universidad Nacional Experimental de los Llanos Occidentales Ezequiel Zamora Unelles de Barinas, este martes 21 de julio, representantes y personal de vigilancia de la Unelles en Barinas se pronunciaron para denunciar la vulneración de sus derechos laborales al no recibir el pago correspondiente a las horas extras acumuladas. Edelso Bastidas, del Sindicato de los Obreros, expuso que la acumulación mensual de estas jornadas adicionales genera una deuda recurrente que el Estado y la institución deben cancelar de manera inmediata a los trabajadores, pero hasta ahora no se ha recibido ni respuesta ni pago. Personal de vigilancia de la UNEYES en Barinas exige el pago de horas extras. Desde Radio Fortaleza 88.3 FM para el Centro Nacional de Información de Notirrumbos, desde el estado Barinas, les reportó Ricardo Díaz Gómez.
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2: 5:22 minutos.
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2: Atención, está desaparecido desde el día del terremoto, o sea, el 24 de junio, el señor Eleazar González y sus hermanos Héctor Noel y Mariela González. Así pues que si alguien sabe de la ubicación de alguno de ellos, por favor debe comunicarlo a través del 0424-853-8154. 0424-853-8154.
3: Atención, atención, está desaparecido el joven Jeremy Serrano y sus angustiados familiares y amigos. Agradecen información a través de los teléfonos 0414-110-7285 y 0424-163-7797.
2: Solo aguas sucias y malolientes salen por tuberías de las viviendas del pueblo de Caucagua. Esto es en el estado Miranda. Y hasta ahora ni la gobernación mirandina, ni siquiera Hidrocapital responden a los llamamientos desesperados de los vecinos de Caucagua.
3: Un mes sin gas comunal tienen los habitantes del Eje 10 de Nuevo Horizonte, en Gramoven, Catia.
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3: Las 5:24 minutos.
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2: 5:34.
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3: Funcionarios de la delegación municipal Mérida detuvieron a Reinaldo Josué Rojas, de 24 años, por causarle la muerte a Luis Ángel Monsalve Moreno, de 21, tras la final del Mundial de Fútbol.
2: El hecho ocurrió en el Chama, sector La Carabobo, parroquia Jacinto Plaza, del municipio Libertador de esa entidad.
3: De acuerdo con el proceso de investigación realizado, se pudo conocer que la víctima se encontraba junto con la otra en la dirección en mención, ingiriendo bebidas alcohólicas, viendo la final de un juego, cuando surgió una disputa con Rojas, de 24 años, por los resultados finales, optando por desenfundar un arma blanca, asestándole una herida mortal a Luis Ángel.
2: El caso, como es lógico, fue puesto a la orden del Ministerio Público.
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2: 5:35.
3: Al menos dos personas presentaron lesiones considerables luego de que el vehículo en el que viajaban cayera al vacío en un canal de aguas hervidas.
2: El incidente se registró en la autopista regional del centro, a la altura de la parroquia Coche de Caracas, en el primer kilómetro del canal con sentido hacia la ciudad de Maracay.
3: Según los primeros reportes del caso compartidos por el Cuerpo de Bomberos de Caracas, las víctimas son dos personas, un adulto de 42 años de edad y un niño de 8 años.
2: El adulto presentaba una fractura en su pierna izquierda, mientras que el menor de edad sufrió escoriaciones múltiples.
3: Los funcionarios de los bomberos se presentaron en el lugar de los hechos para realizar maniobras de descenso controlado, para el rescate de los afectados.
2: La operación terminó sin mayores consecuencias, de acuerdo con la información de la institución.
3: Los rescatistas lograron una extracción, atención y traslado de los lesionados a centros de salud.
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3: Las 5:36 minutos.
2: Las confusas circunstancias que rodean la muerte de una mujer por presunta descarga eléctrica en el municipio Guanipa de Anzoátegui motivaron la apertura de una investigación por parte de las autoridades policiales.
3: El deceso de la fémina, identificada como Flor Arteaga, de 41 años de edad, se reportó en el ambulatorio Fritz Peterson minutos después de ingresar a la sala de emergencias.
2: Se pudo conocer de forma extraoficial que Arteaga supuestamente llegó al centro de salud en compañía de varias personas con las cuales previamente se encontraba compartiendo.
3: La explicación que dieron al personal médico fue que la mujer recibió una fuerte descarga de corriente en su residencia del sector Los Olivos.
2: La policía científica, mientras tanto, se mantiene en la búsqueda del grupo implicado para luego iniciar la fase de interrogatorios.
3: Se supo que también consideran que se ordene realizar la autopsia al cuerpo de Arteaga para esclarecer la causa de su deceso.
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3: 5:37 minutos.
2: Ahora el contacto con José Arija.
6: Tres personas sufrieron lesiones de gravedad durante la tarde de este martes 21 de julio, luego de que el vehículo en el que se desplazaban perdiera el control y cayera en un colector de aguas de lluvia ubicado en la avenida Norte Sur 4, adyacente a la avenida Atlántico en Puerto Ordaz, en el estado Bolívar. El automóvil involucrado es un Toyota color dorado, el cual era conducido por una mujer. A bordo del vehículo también viajaban un adulto mayor y un menor de edad. De acuerdo con los reportes preliminares, la unidad transitaba en sentido de la Duncan a la estación de servicio Ventuari al momento de registrarse el siniestro. Los lesionados quedaron identificados como Zenaida Pereira, de 71 años de edad, Sueira López, de 44 años de edad, y un menor de 9 años. Todos sufrieron heridas. Desde Caicara Digital 90.1 FM en Caicara del Orinoco, en el estado Bolívar, y para el Centro Nacional de Información de Notirrumbos, reportó José Anija.
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2: 5:38 minutos.
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2: Atención, con urgencia se están necesitando donaciones de envases plásticos para la distribución de comida para los damnificados del 24 de junio por los terremotos que afectaron a La Guaira, a Caracas y al Junquito. Las donaciones de los vasos y envases plásticos para comidas y bebidas pueden ser enviados y entregados en el Santuario Nuestra Señora de Coromoto, urbanización El Paraíso, en el despacho parroquial. Allí un equipo de voluntarios y voluntarias con el padre Tonis y Carolina González al frente, bueno, los espera de martes a sábado, de 9 de la mañana a 12 del mediodía y de 1:30 a 4 de la tarde.
3: Atención, atención, preste mucha atención. Desde el pasado 26 de junio se encuentra recluido un adulto mayor con problemas de visión en el Hospital Miguel Pérez Carreño de Antímano, y quien dice llamarse Freddy. Freddy resultó herido en los terremotos en un sector de Playa Grande, en La Guaira. Fue rescatado y llevado al hospital, en donde espera por su hija Jessica, quien reside en Charallave, estado Miranda. Que ella lo vaya a buscar al Hospital Miguel Pérez Carreño de Antímano. La banda de los cuchilleros hace de la suya con asaltos y robos a diario en el barrio Niño Jesús, kilómetro 3, en el Junquito.
2: Y ante la improvisación y la pésima gerencia, los habitantes de Guarenas y Guatire, en el estado Miranda, están padeciendo una larga y sedienta sequía, ya que a su vivienda no llega el agua. Sí, señor, la irresponsabilidad de Hidrocapital supera su torpe gestión.
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2: 5:40 minutos.
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2: 5:40 minutos.
3: Vecinos del segundo callejón del sector Pueblo Nuevo Sur de El Tigre, municipio Simón Rodríguez, del estado Anzoátegui, denunciaron que desde hace 2 años se encuentran sin alumbrado público, convirtiendo ese lugar en una penumbra cuando cae la noche.
2: Solo una lámpara con luz tenue se mantiene activa, iluminando apenas una parte de la zona, pero en los demás postes la carencia es evidente.
3: No hay bombillas ni bombillos, o las que se encuentran instaladas hace tiempo dejaron de funcionar.
2: Es una oscuridad tremenda, señores, y aunque no se han visto situaciones de delincuencia por allí, bueno, sí hay el miedo de que con todo oscuro pueda pasar algo, expresó un habitante del lugar, quien se identificó como Ana Rojas.
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2: 5:41 minutos.
3: Vecinos de la avenida Casanova de Maturín, en el estado Monagas, denunciaron que un gran hueco afecta el tránsito vehicular en la zona.
2: Según los afectados, una cuadrilla de aguas de Monagas intentó reparar una tubería de aguas negras, pero las labores quedaron inconclusas.
3: Esta situación agudiza el riesgo de accidentes tanto para transportistas como para peatones.
2: El problema técnico radica en la saturación del sistema de drenaje debido al crecimiento poblacional del sector.
3: La falta de fuerza en el fluido de los desechos, sumado a fallas estructurales históricas en el tramo afectado, provoca que el conducto colapse de manera recurrente a pesar de los intentos de mantenimiento.
2: Mientras tanto, la comunidad espera que las autoridades concluyan las obras de reparación de manera definitiva, ya que la avenida Casanova es muy concurrida y el hueco sigue poniendo en peligro las bases de la carretera.
3: Las 5:42 minutos.
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18: Mi nombre es Josefina Vargas, que estamos llamando de la parroquia La Pastor y varias parroquias de Caracas, inclusive de familiares y amistades del interior del país también, porque necesitamos ayuda y atención en la salud bucal de muchos venezolanos. No tenemos para cancelar los costos tan caros que ahorita requiere la atención bucal. Tenemos los muchachos de vacaciones, la misión Sonrisa no queda retirado, ahorita no están atendiendo, por lo menos hacia el algodonal. También en sanidad, por lo menos aquí en el ambulatorio norte, hay que ir de madrugada, dan pocos números, no están atendiendo ahorita. Hacia el llanito también, en el centro odontológico tampoco, pero requerimos una ayuda de odontólogos, bien sea de diferentes universidades, de la UCB, de la Católica. No importa que no cobren precios solidarios, pero que no den cita para no madrugar y poder atendernos. La salud bucal que está desatendida de hace mucho tiempo, pero habemos adultos mayores, muchachos, pensionados, gente trabajadora que tenemos y podemos pagar poco a poco, pero necesitamos arreglarnos los dientes y sobre todo aprovechar ahorita que los muchachos están de vacaciones, pues. Pero sí requerimos que por favor un grupo de odontólogos de diferentes universidades nos ayuden y nos apoyen. Yo sé que ahí sabemos que varias instituciones están haciendo el trabajo, pero por favor requerimos esa ayuda.
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2: 5:44 minutos.
3: El ministro de Relaciones Exteriores de Rusia, Sergei Lavrov, reiteró que el Kremlin no tiene intenciones de atacar Europa. Sin embargo, no se quedará de brazos cruzados si se produce un ataque contra Rusia.
2: En ese sentido, indicó que Moscú está consciente de la militarización que se lleva a cabo en la región.
3: El Ministerio de Defensa, el Servicio de Inteligencia Exterior, el propio presidente Vladimir Putin comentan periódicamente estos procesos que están militarizando una vez más a Europa y a la Unión Europea, lo que hace tiempo dejó de priorizar el bienestar socioeconómico de los ciudadanos de sus estados miembros, afirmó la prueba.
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3: 5:45 minutos.
2: La presidencia de Brasil confirma que el mandatario Luis Ignacio Lula da Silva no asistirá a las ceremonias de toma de posesión de los países vecinos. El Palacio de Planalto descarta la presencia del jefe de Estado en las investiduras de los nuevos gobernantes de Colombia y Perú.
3: Fuentes oficiales del Ejecutivo de Brasil señalan que la agenda del mandatario se concentra en los preparativos de la campaña electoral interna. Ante las ausencias presidenciales, la diplomacia brasileña delegará la representación oficial en altas autoridades de la Cancillería durante ambas ceremonias en el continente.
2: Los cambios de gobierno en la región consolidan un avance de las administraciones de derecha y con centro-derecha en el Cono Sur. Keiko Fujimori asumirá la presidencia peruana tras imponerse en los comicios, mientras que Abelardo de la Espriella tomará el poder en Colombia para suceder al saliente mandatario Gustavo Petro.
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2: 5:46 minutos.
3: El brote de legionelosis en Nueva York se cobró la vida de una quinta persona en Manhattan, informó este miércoles el Departamento de Salud Municipal, que señaló además que detectó bacterias de la enfermedad en 34 torres de refrigeración de 33 edificios.
2: Las 5 muertes de un total de 82 casos registrados se han producido entre el pasado viernes y ayer martes, y todas ellas en el Upper East Side de Manhattan, indicó la agencia sanitaria en un comunicado, en el cual precisó que las 34 torres afectadas ya fueron limpiadas.
3: Uno de los fallecidos era un veterano del ejército condecorado de 88 años, y su familia ha advertido que demandará al propietario de la torre que causó su contagio una vez que el Departamento de Salud determine el origen del brote.
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3: 5:47 minutos.
2: El presidente de Colombia, Gustavo Petro, ordenó una modificación del presupuesto general del país para trasladar 4 billones de pesos, algo así como 970 millones de dólares, a la atención del fenómeno del Niño, cuyos efectos, según ha advertido, comenzarán a sentirse a finales de este año.
3: Durante una sesión extraordinaria del Consejo Nacional de Gestión del Riesgo, el mandatario afirmó vía teleconferencia que los recursos provendrán de partidas que el Ministerio de Hacienda tenía previstas para el programa Colombia Solar y serán dirigidos a la Unidad Nacional para la Gestión del Riesgo de Desastre.
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3: 5:48 minutos.
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19: Miércoles 22 de julio, bienvenidos al Flash Informativo de Radio Francia Internacional. Y estas son las noticias más relevantes de la jornada.
20: Jessica Brumec.
19: El más complejo de extinguir desde la historia reciente de España. Así definieron las autoridades de Castilla-La Mancha el incendio forestal que ya ha calcinado más de 32.000 hectáreas en la provincia de Guadalajara. Esto es a más de 100 kilómetros al norte de Madrid. El presidente de gobierno, Pedro Sánchez, visitó las zonas afectadas y anunció que se destinarán 300 millones de euros a la lucha contra los incendios y el cambio climático. Escuchamos a Sánchez.
21: Quiero recordar que en lo que llevamos de año, llevamos sufridos 22 grandes incendios. Para que nos hagamos una idea, en comparación con el año pasado, estamos hablando de 4 veces más. Más de 100.000 hectáreas calcinadas como consecuencia del incendio o de los incendios en toda España. Para que lo pongamos en perspectiva, esa es la media anual que sufría España en la última década.
19: En India, parlamentarios opositores entraron vestidos de negro al Congreso este miércoles en apoyo al movimiento de las llamadas cucarachas, jóvenes que toman las calles hace 2 días exigiendo la renuncia del ministro de Educación. La filtración de un examen de ingreso a la carrera de medicina fue una de las tantas controversias que han dinamitado la confianza de los jóvenes en el sistema educativo. Hasta aquí las noticias en Radio Francia Internacional.
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3: Las 5:50 minutos.
2: El lanzador venezolano de 39 años, Carlos Carrasco, pone rumbo a Corea del Sur al firmar con los mellizos de LG de la KBO, lo cual marca su primera experiencia en el béisbol asiático después de 17 temporadas en las grandes ligas.
3: De acuerdo con Joe Hihu de China, de News Agency, Koki ganará $360,000 por el resto de la temporada en la CAPE o en un movimiento que lleva después de que el equipo que hace vida en Seúl dejara libre al relevista puertorriqueño Jaxel Ríos.
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3: 5:50 minutos.
2: Bueno, la selección española de fútbol, vigente campeona del mundo, estrenará su segunda estrella en la, con la camiseta los dos primeros partidos de la Liga de Naciones contra las selecciones de Croacia y República Checa, respectivamente.
3: Después de ganar el Mundial de Estados Unidos, México y Canadá, tras imponerse en la final de, por 1-0 a Argentina el pasado 19 de julio, el equipo de Luis de la Puente jugará el 26 de septiembre contra Croacia en Sevilla y el 3 de octubre contra la República Checa en Oviedo.
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3: 5:51 minutos.
2: Los árbitros venezolanos Jesús Valenzuela, Tulio Moreno, Juan Soto y Jorge Urrego fueron recibidos por familiares, amigos y representantes del fútbol venezolano después de su histórica participación en la Copa del Mundo de la FIFA.
3: Valenzuela y el resto de la terna arbitral, integrada por Aterrizar y por un buen grupo, aterrizaron en el Aeropuerto Internacional Arturo Michelena de la ciudad de Valencia y de allí emprendieron rumbo a sus respectivos hogares.
2: Valenzuela viajó en carretera rumbo a su ciudad natal, a Carigua, vía Yaracuy, donde fue ovacionado y recibido por sus seres queridos.
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2: 5:51 minutos.
3: La selección nacional de levantamiento de pesas subirá con todos los hierros a la plataforma de 4x4 en los 25 Juegos Centroamericanos del Caribe Santo Domingo 2026, del 5 al 8 de agosto, en el pabellón de pesas José Joaquín Puello, en procura de luchar por el primer lugar de esta disciplina.
2: Venezuela presentó una delegación de 13 atletas distribuidos en 7 hombres y 6 mujeres, quienes lucharán por subir a lo más alto del podio, modalidades de arranque y envión.
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2: 5:52.
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2: El saxofonista estadounidense Plas Johnson, reconocido por interpretar el solo tema de la Pantera Rosa, compuesta por el director de orquesta Henry Mancini, murió a los 94 años de edad en Los Ángeles, California.
3: La noticia fue confirmada por sus hijos Eric Johnson y Stephanie Oliver.
2: El músico acumuló una trayectoria que abarcaba desde éxitos del rock de los años 50 hasta temas para la televisión y sesiones de grabación con algunas de las mayores estrellas de la música como Frank Sinatra, Barbra Streisand, B.B. King, Marvin Gaye y Nat King Cole.
3: Nada superó el tema de Mancini para la comedia de Blake Edwards de 1963, protagonizada por Peter Sellers en el papel del tope inspector Jean Clouseau.
2: Más tarde, el director de orquesta reconoció que había compuesto la pieza pensando específicamente en Johnson.
3: Casi siempre elijo a mis músicos de antemano y compongo para ellos y en torno a ellos. Y Blas tenía el sonido y el estilo que yo quería, recordó en su libro de 1989, Detail Mention de Música, la mención musical, escrito junto con el periodista de James Lees.
2: Johnson recordaba aquella sesión como extraordinariamente electrizante. Creo que solo hicimos dos tomas, declaró a The Modesto B en el año 2007.
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2: 5:54 minutos.
3: Bueno, el certamen internacional prepara una celebración. ¿Cuál es el certamen especial en su jubileo de diamante? Con 3 grandes eventos en noviembre de 2026, incluyendo la competencia final que tendrá como escenario el Coliseo de Puerto Rico José Miguel Akrelor.
2: Bueno, la organización Miss Universe anunció oficialmente la fecha de su edición número 75, una gala histórica que tendrá como sede a Puerto Rico durante noviembre de este año.
3: La organización y la isla caribeña será el punto de encuentro de delegadas internacionales, actividades culturales y eventos especiales que conmemorarán 7 décadas y media de trayectoria del reconocido concurso.
2: La programación del aniversario estará compuesta por tres grandes momentos que reunirán a representantes de distintos países antes de la noche de coronación.
3: La celebración busca destacar no solo la belleza, sino también el liderazgo, la identidad cultural y las historias de las mujeres que han formado parte del legado del certamen.
2: La jornada principal tendrá lugar el martes 24 de noviembre, cuando se realice la gran final de la edición 75 de Miss Universe en el Coliseo de Puerto Rico José Miguel Agrelot en San Juan.
3: Allí se conocerá la nueva soberana universal.

0: sanitarias en Venezuela tras los sismos.
1: Centros de acopio parroquiales han entregado unas 490 toneladas de insumos a los afectados por los terremotos.
0: Alcalde de Baruta, Darwin González, pide al Ejecutivo Nacional trabajar coordinado para atender a afectados por los sismos.
1: Más de 2.200 rescatistas internacionales continúan desplegados en Venezuela tras los terremotos.
0: Empresa estadounidense General Electric Barnova prepara contratos para reforzar la red eléctrica de Venezuela.
1: Asesinaron a un joven tras...

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